0: ¡Ay, no te vayas! 9:22 minutos de la mañana. Ahí está ahora María José Quintanilla, ¿cierto? La Cote Quintanilla. Le ha ido bien a la Cote. La vamos a ver, parece que en el Festival de Viña del Mar 2027, parece, ¿ah? ¿Eh? A la que sí ya la tienen segura, a la Laura Pausini. La Laura Pausini ya está lista, dicen. Por ahí, según la programación, algunos ahí dicen que hay ya algunos artistas contratados para el 2027. Entre ellas, Laura Pausini. Las 9:23.
1: No te pierdas el festival.
0: Eso. Y no te pierdas
1: el festival.
0: Otro que tiene el contratado ya para Julito Muñoz. Está listo, ya firmó Julito Muñoz. Dice que va a ser, pero de la suya, este artista que tenemos siempre en la sintonía de la mañana. De la mañana sabrosita. Falta harto para eso, pero seguramente vamos a tener ahí en el mes de octubre, que comienza el jueves, las noticias del festival para sus contrataciones. Dicen que la parrilla está completa. Vamos a ver, vamos a ver. Julito Muñoz, me dice el Wanderino. Buenos días, mi amigo. Dice que tengo un excelente día. No se pudo, Wanderito, con dos menos. Las explosiones nos perjudicaron. Nos perjudicaron frente al Cobreloa. Lo que yo quiero saber es si con esto hay posibilidad de todavía estar pensando en la primera o no. Julito, que sabe que es Wanderino y que apoya al Wander siempre, siempre. Siempre, siempre. Para Rocuán, le mandamos saludos a estos amigos. Están en la sintonía todos los vecinos y auditores de Rocuán. Rocuán, siempre presente, ¿eh? Igual que los amigos de San Roque, los amigos de ahí del Cerro Florida, Ramaditas, Barrio Higgins. Hola, los amigos también de Las Cañas, Florida, Cerro La Cruz y Villa. Ah, La Cruz también, Las Cañas. Saludos para los amigos del Cerro Las Cañas también. En la sintonía de la mañana sabrosita. Que sea una linda semanita para todos. Me mandan saludos por acá. A ver, dice, le quiero mandar, dice, saludos. Dice, hija, Juan José Pardo, dice, le quiero mandar saludos a todos mis amigos trabajadores. Ah, tenemos una empresa bien bonita, dice. Estamos recién partiendo, somos mini empresarios. Las pymes, que dicen. Ya, Juan Pardo. Juan Pardo. Bueno, que les vaya bien también esta semana. No me pone ni quién la mini pyme, dice, pero a todos mis colegas, amigos y amigas también, que son parte de esta mini empresa. Póngame ahí, mi amigo, ya. Para Amalia Morales, Amalia dice Morales, sería bonito, dice, ver a la Laura Pausini, no la entendía. Laura Pausini, dice, por ahí en el Festival de Viña, yo cuando era muy joven escuchaba sus canciones y me imaginaba al que hoy día es mi príncipe azul. Gracias a ella y la música me uní a mi príncipe Gonzalo. Mira qué bonita historia. Pongámosla.

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Marité, 933. Mira, oye, quiero hacer un saludito, pero lo van a grabar para un amigo que conocimos ayer, que se llama Maximiliano Vargas. Hola, el Maxi, Salvador de Salvadores. Él trabaja en el móvil 22 de Abastible, allá en la sucursal Gómez Carreño. Así que le queremos mandar un gran saludo a nuestro amigo que nos está escuchando a través de la radio Congreso. Ayer estuvo con nosotros en el Valpo Mambo y nos ayudó en un problemito que tuvimos ahí. Y por supuesto dijo, ya, pues mañana mande mi saludito. Aquí estamos, ¿eh? Su suegro le está mandando saludo entonces a nuestro amigo, el gran Maximiliano Vargas. Maximiliano, eres lo máximo, Maxi. Saludo para ti, que te vaya bien, que venda todos los tubos de gas, todos los chicos, los grandes, los medianos, todos. Póngale bueno a Maximiliano, ¿eh? Que le vaya bonito. Gracias por lo de allá. Saludo para el Joan Pasión también, ¿eh? Que nos presentó a este buen amigo. Ya pues, Joan, que le vaya bien también esta semana a usted. Oye, un día como hoy estábamos mirando por acá, el 2019, falleció joven a los 71 años, José Rómulo Sosa Ortiz, conocido artísticamente como José José, ¿eh? Considerado como un ícono musical. Tuvo una marcada característica, un énfasis marcado en el pop latino, siendo uno de los cantantes de América Latina más exitosos, importantes e influyentes. José José, ¿lo recordamos? El Príncipe de México.

0: tremenda trayectoria. Nació en una familia de músicos. Comenzó su carrera también en la adolescencia tocando la guitarra y cantando serenatas. José Rómulo se llamaba el gran cantante José José. Tuvo cuántas canciones. Nunca vino al Festival de Viña, nunca lo invitaron a José José. ¿Ah? Canciones maravillosas.
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0: Hizo videos, Soy Así. ¿Y quién puede ser? Me Vas a Echar de Menos, Amnesia, Tapado, el clásico 40 y 20. Escuchamos esta canción de José José para recordarlo hoy.

José José, lo recordamos con esta linda canción y su voz espectacular que tenía para interpretar esta canción. Actuaba también en teleserie, en películas, por eso fue muy conocido. Muy conocido José José, el príncipe de México, como se le conocía también, el príncipe de la música. Estamos a 15 minutos y medio de las 10 de la mañana. El tiempo, le cuento el tiempito. Ya, pues para que sepamos que hoy día vamos a tener una máxima de 18 grados. Pero para mañana, martes, miércoles y jueves, tenemos una condición de cielo cubierto. 16, 17, 18 serán las máximas, pero estará cubierto sin una gotita de sol. Según meteorología, aparece y reaparece el sol el día viernes, porque estará entre nubes, parcialmente despejado, igual que el sábado y el domingo. Las máximas serán parejitas para el próximo viernes, sábado y domingo de 16. Y el lunes algunas gotitas para el 7 días más, ¿eh? El próximo lunes ya de octubre vamos a tener algunas gotitas. Vamos a ver cómo se nos presenta entonces este tiempito, que ojalá sea bueno para todos, ¿eh? En otra información, en otro modelo también de tiempo, indican cielo con nube, pero con sol. Mira, fíjate, estaba mirando por acá lo que yo dije hace un rato. Martes, miércoles y jueves con cielo nublado. Estará parcialmente nublado para mañana martes, miércoles y jueves. Y el viernes tenemos una posibilidad de lluvia, pero muy poquita, 0,5 durante el día. Y una máxima de 18. Para el sábado indican cielo con neblina. Y el domingo ya aparece otra vez, el domingo 4 ya aparece otra vez el solcito. Así se viene, ¿eh? Así se viene el tiempo, ¿no? Pero es rico que aparezca, digamos, que se esconda más tarde, quiero decir, el solcito por las tardes. Y yo disfruto con la luz natural, la luz natural. De cumpleaños, José Martín Cuevas Cabos, o Cobos, mejor dicho. José Martín Cuevas Cobos nació en Jalisco 28 de septiembre del 1969. Pedrito Fernández, o Pedro Fernández, cantante, actor, productor y compositor mexicano de la música ranchera, tomó su nombre y apellido artístico por parte de dos grandes figuras, uno Pedro Infante y el otro Vicente Fernández. De cumpleaños hoy día, Pedrito Fernández, José Martín Cuevas Cobos.

Pedrito Fernández, ahí estaba el cumpleañero. Luego vienen las noticias, ¿ah? Le adelanto con respecto a una situación que se produce se produjo temprano en la refinería, en la INAP Aconcagua de Concón, INAP Refinería Aconcagua de Concón. Activaron los protocolos para evacuar personal tras un mensaje de amenaza de bomba. Esto generó, por supuesto, un operativo de seguridad durante la mañana de hoy día lunes, y de acuerdo a los antecedentes preliminares, un mensaje relacionado con una eventual amenaza fue detectado en dependencias del recinto. Y por supuesto, ante esta situación, ENAP adoptó medidas preventivas y dispuso la evacuación de su personal, además de activar los protocolos internos. Este procedimiento se mantiene en desarrollo mientras se realizarán las diligencias correspondientes para establecer las características y veracidad de esta amenaza. Ojalá que no, de momento no tenemos más información, ¿no? Si es una broma de mal gusto, la gente dice es porque sube la benzina, pero ¿qué tienen que ver los trabajadores? Olvídate. Si es cierto, imagínense el desastre que podría ocurrir ahí. Ojalá, como decimos, sea simplemente una situación de una vana broma. A ver, tengo que saludar, dice Manolito Guerrero, buenos días, que tenga lindo día, Francisco Javier. Hola, Francisco. Para Jimenita Catalán también le mandamos un gran saludito. Fabiana Mamani dice, oye, Manolito, me escuché esa canción, me encantas. Alguna vez un pololo que tuve me la dedicó. Me encantas. ¿Qué será de él? Dice la Fabiana. Se acabó. Ah, mira tú. Se acabó, pues. No ganó. Jaime Ayala también dice por acá, buen día, y que le vaya bien a toda la familia, a todos los amigos y a todos los auditores. Soy del sector alto de Viña del Mar, Miraflores presente. Hola, Manolo, dice. También para Martín Marín. Hola, Martín Marín, Martín Marín, Martín Marín, Martín Marín, Martín Marín, Martín Marín, Martín Marín. Está por acá en el sector alto de Playa Ancha, dice, cuarto sector, siempre en sintonía de la Congreso. Martín Marín, mira, me llama la atención, Martín Marín. Son las 10 de la mañana, hacemos un alto, vienen las noticias lueguito. Antes quiero saludar a Oscar Salgado, dice, por aquí trabajando a esta hora de la mañana. Que tenga lindo día, el día está maravilloso, dice, como llenarse de energía. Para que tengamos una buena despedida del mes de septiembre que se nos va. Dejamos a Chayanne.

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0: Bienvenidas, bienvenidos a la revisión de noticias en Radio Congreso. Les saluda el periodista Gonzalo Gallardo y este es el detalle de las informaciones. Un voraz incendio afectó a locales y una residencia en el centro de Quillota. De hecho, 7 estructuras resultaron dañadas por esta emergencia que debió ser atendida por el cuerpo de bomberos local y donde se movilizó, de hecho, a una gran cantidad de voluntarios durante los días de este fin de semana en diversas emergencias. Esta por lo demás, preocupó porque esto ocurrió en el centro donde están, además, locales comerciales. Bueno, este incendio estructural afectó a varios de estos locales durante la jornada de este día domingo, ayer, ¿cierto? Cuando esta emergencia moviliza a bomberos de distintas comunas, de hecho, que debieron apoyar, y dejó como saldo 2 viviendas y 5 locales comerciales afectados. 8 personas damnificadas, entre ellas un bombero lesionado. Siniestro en calle O'Higgins, altura del número 171. El alcalde Luis Mella confirmó que las llamas fueron controladas posteriormente y que con voluntarios de bomberos realizando trabajos en el lugar se logró, además, controlar la situación. Sin embargo, de forma preliminar, se señala que las llamas se iniciaron en el segundo piso de una de las estructuras comprometidas y esto se propagó por los techos hacia distintos locales comerciales del sector. Marcos Velázquez, comandante del Cuerpo de Bomberos de Quillota, confirmó que a raíz del siniestro, 2 viviendas y 5 locales comerciales resultaron dañados. Personal de gestión de riesgos de desastres apoyó las labores con camiones aljibe en la coordinación para evacuar a los locatarios y personas del sector. A ello se sumó el trabajo del personal del SAMU. Además, Chilquinta realizó el corte de energía próximo al perímetro para facilitar las labores de bomberos y para poder también apoyar en el combate y en este contexto también en el control de esta dantesca emergencia. Más noticias en Radio Congreso luego a las 11 de la mañana.
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minutos de la mañana. Lunes, lunes, lunes, lunes. Qué bueno que vivamos bien el lunes, ¿eh? Semanita, semanita, semanita. Que sea buena para todos y para todos. Como decimos, llega fin de mes a este miércoles. Ya le ponemos el 30 y se acaba el mes de la patria, de la primavera, el mes de la radio, de los trabajadores radiales. En fin, ah, estamos felices, estar contentos otra vez juntitos, pues lo echamos de menos el fin de semana. Gracias a todos los amigos de ayer del Valpo Mambo, que lo pasaron muy bien, bailaron. Vinieron amigos de allá de La Cruz, de Calera, de Quillota, de Hijuela. También amigos de Nogales, así que un saludo bien bonito para toda la gente que nos puede estar escuchando por allá, lejitos pero cerquita, ¿no? En nuestro corazón. Los amigos que estuvieron de visita ayer ahí en el Valpo Mambo. Qué manera de pasarlo bien, bailar, disfrutar, cantar. Comieron rico, las cocineras se pasaron a través del Valpo Mambo, hicieron un almuerzo maravilloso, maravilloso. Y vamos este fin de semana también, claro que sí. Vamos ahí para el primer domingo de este mes de octubre, que ya comienza, como decimos, el jueves. Es el domingo 4 de octubre. Domingo 4 de octubre. A todos los amigos de Playa Ancha le mandamos un gran saludito, por supuesto. A los amigos de Playa Ancha, un saludo bien bonito. A todos nuestros vecinos, ¿eh? Hay muchos amigos que nos escuchan por acá en Playa Ancha. El sábado estuvimos con el show de la Paulita Arriba. Hay que felicitar a los músicos. Hay unas chiquillas que tocan el acordeón, la trompeta. Son dos más ella, ¿no? Un tremendo show ahí en el Teatro Mauri. En el Teatro Mauri. Así que felicidades. Muchos amigos que regalamos entradas estuvieron ahí presentes. Yo los miraba así, cantaban y todo. Le pusieron bueno. Bien, ya pasó el fin de semana. Sí. Hoy, ayer, la nubosidad costera nos echó a perder el paseo, entre comillas, paseo de la escuadra nacional, porque no se veía mucho, especialmente de la parte alta, por cierto, la visibilidad era malita, pero eso de las 11, 11 y cuarto, 11 por ahí, estuvieron de paseo los amigos de la escuadra nacional por el borde costero. Habría sido bonito, ¿no? Habría sido bonito mirar ahí también la participación de las embarcaciones de la Armada haciendo este recorrido por el borde costero. Bueno, saludos para los amigos que disfrutaron y que tuvieron tiempito de mirar y tiempito de ver también, sin problemas de visibilidad, este paseo que hicieron, como decimos, la Escuadra Nacional.

Subsecretaría de Telecomunicaciones dice más del 60% de robos de baterías en la región se focalizan en 6 comunas. La región de Valparaíso concentra 1.891 baterías robadas, lo que equivale a un 20.6% del país. ¿Qué pasa aquí, oye? ¿Qué pasa aquí? Imagínate que estamos en un ranking, esa es la palabra. Y no nos deja bien, pero la región de Valparaíso lidera este indicador a nivel nacional. Concentra 1.891 baterías robadas, que equivalen a un 20.6 del total del país, y reúne un 19% de los eventos de vandalismo, a pesar de albergar solo 10.7 de la infraestructura del país. No existe, dice, una causa única, sino que suma factores territoriales y delictuales, dijo la autoridad, quien subrayó que esto responde al alto valor comercial y de reventa de las baterías respecto al mercado negro, sumando una amplia red de telecomunicaciones desplegada en la zona y la existencia de bandas organizadas que aprovechan.

Y también dice la ubicación de sitios móviles en zonas aisladas, cerros, quebradas de difícil vigilancia. Consultada sobre cuáles son las principales o los principales puntos de la región en que se producen estas sustracciones, dijo, de acuerdo a los registros del sector, más del 60% de los robos de baterías en la región se focalizan en 6 comunas: Viña del Mar, Quilpué, Valparaíso, San Felipe, San Antonio y Quillota. Sin embargo, cuando analizamos los casos de Valparaíso, Viña del Mar y Casablanca, que por sí solas centran el 37% de las baterías sustraídas, observamos que los delincuentes atacan principalmente zonas de baja densidad poblacional, cerros y miradores, sectores como Playa Ancha, Avenida Alemania, el bypass de la autopista La Pólvora, el Troncal Sur y el Camino Internacional son los puntos recurrentes donde la dispersión geográfica dificulta el control preventivo. Oh, mira, estamos ahí en Playa Ancha. Cositas para contarles a las 10:20 de la mañana del lunes. Vamos con este lunes.

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¡Ay, traicionera, traicionera! Hoy es traicionera, 20 para las 11 de la mañana. Estoy contento, estoy feliz porque les quiero contar de que hay un nuevo ciclo de recaladas durante el 2026-2027 de 30 cruceros. 30 cruceros. Se inicia el día 17 de octubre. Van a llegar ahí, por ejemplo, el Fridtjof Nansen, que trae naves de gran envergadura, como por ejemplo el Majestic Prince. Está bueno, fíjate que respecto a, hay un aumento al año anterior, ¿no? Porque la vez pasada hubo 24 naves registradas en la temporada anterior, a los 30 arribos programados a la fecha, iniciando oficialmente el próximo 17, con la llegada del Fridtjof Nansen a Terminal Portuario Valparaíso, TPV, y finaliza el 15 de abril del 2027 con el Sarper del Roland Amundsen desde el mismo terminal. Está bueno, qué bonito. Fíjate que este nuevo periodo también se registra con la llegada de naves de gran envergadura como el Majestic Princess. Tiene 330 metros de eslora, que es largo, y el estreno de aguas porteñas de tres naves. El Queen Anne, o sea, la Reina Ana, el Spirited of Adventure y el Discovery. Van a ser los tres próximos nuevos embarcaciones de cruceros aquí en Valparaíso. El gerente general de Puerto Valparaíso dijo: esta nueva temporada de cruceros vuelve a demostrar que Valparaíso es un destino que atrae al turismo internacional, y eso, como siempre, es fruto del trabajo conjunto de muchos actores. Los actores vinculados a la actividad portuaria, los terminales TPS y TPB, la autoridad marítima, el municipio, el comercio local y toda la comunidad que recibe a los visitantes con mucha calidez y con su identidad. Respecto a la permanencia de los visitantes, esta temporada destaca por anotar una mayor permanencia que se traduce en nueve recaladas con al menos una noche en estadía aquí en el puerto. Además habrá dos recaladas simultáneas el 14 y el 17 de febrero, destacando también que dicho mes se considerará como el de mayor actividad con 8 recaladas. Mira, para el mes de febrero. Está bueno. El gerente general de la Corporación Regional de Turismo de Valparaíso, Sebastián Rabi, dijo: destacamos que proyecciones ya están acumulándose de 13 noches de estadía en la región, lo que genera un encadenamiento productivo clave para la economía local. Un hito de esta envergadura exige como destino y estaremos coordinados y preparados para un despliegue estratégico en tres ejes prioritarios: 1, seguridad; 2, información turística de calidad; y 3, una oferta robusta de panoramas y servicios. Dígale que el domingo vayan al Valpomambo, si llegan el sábado a la noche, tengo con los amigos en el Valpomambo. Sí, lo podemos esperar ahí con un crucero en la calle Victoria, ahí que llegan a la calle Victoria. Imagínate que ayer llegó un bus completo, pero llenito, y otros buses más chiquititos con los amigos de allá de Quillota, de Calera, de La Cruz, de Nogales. ¿Cómo no podemos recibir un crucero? Olvídate, qué bueno, me alegro mucho. Hay que cuidar, no hay que rayar, no hay que ensuciar, aunque ya es muy difícil meterle eso en la cabecita a los niñitos que se ponen a rayar, los otros que no aguantan y en cualquier lado hacen pipí, los otros que botan basura. Hay perritos por ahí que los dejaron botaditos porque no se hacen cargo de la tenencia responsable de animalitos. Pero así todo, yo no sé cómo pintan Valparaíso afuera, que la gente viene, le gusta, queremos llegar allá. Se encantan con la visión al río y después, pues, hay mucho que hacer para mejorar Valparaíso. Pero bienvenidos, ¿eh? No es un engaño, sino simplemente que disfruten su estadía a los que van a venir en ese tiempo del 17 de octubre al mes de abril. Este es Valparaíso, pues. 14 minutos para las 11 de la mañana.

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Estamos a 6 minutos ya de las 11 de la mañana. A esa hora tenemos las noticias, ¿ah? Oye, Ricky Martin, le cuento de Ricky Martin, salió al escenario, es una adrenalina que se vuelve adicción. Muchos años haciendo esta misma caminata en diferentes escenarios y lejos de gastarse cada día, lo disfruto más, ¿ah? Es una energía que publicó siempre en sus redes sociales que se eleva, ¿ah? Es difícil explicarlo, pero bueno, cualquiera puede imaginarlo y entenderlo. No me canso de agradecerles todo lo que me hacen sentir. Él manda a todos sus seguidores, ¿ah? A sus seguidores, quiero seguir dando estos mismos pasos el resto de mi vida y sé que todavía queda mucho camino por delante, lo dice Ricky Martin, que está con el pelo muy corto y de color, ¿ah? A lo Brad Pitt, pero lo tiene muy cortito. Nos vemos en una ciudad en la gira próxima con un nuevo álbum que va a llegar a principios del próximo año, que se llama Piquito Piquito. Es además una décima parte de lo que incluyo, que será un álbum muy importante en mi carrera. Antes del lanzamiento oficial voy a compartir mis sencillos con ustedes. Mientras tanto, disfruten, bailen mucho con Piquito Piquito, se llama la nueva producción. Ah, gracias por tu energía, lo saludan ahí al Ricky Martin, que tiene su pinta, ¿no? De verdad que muy característico, ¿no? En el ser muy transgresor, en su vestimenta, vestuario, en su look. Y aquí, como digo, aparece muy rubio, pelo corto, caminando con seguridad a un escenario en algún lugar del mundo donde lo aplauden. Bien por Ricky Martin. Hay que estar atento, ¿eh? Hay que estar atento con este Piquito Piquito.

Ya, a ver, el ritmo, no escuchamos yo el tema, no lo escuchamos yo el tema. Ricky Martin, lo escuchamos ahora en la mañana sabrosita, con lo nuevo, lo nuevo, lo nuevo, lo nuevo, lo nuevo. Con harto ritmo, dijo, así que bailen con piquito, piquito, Ricky Martin.

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1: Son las 11 de la mañana, un minuto.

0: Muy buenos días y bienvenidos a la revisión de noticias en Radio Congreso. Un millonario robo se registró en la parroquia Inmaculada Concepción, ubicada en el sector del Cerro Castillo, en Viña del Mar, una situación que además dejó daños en la infraestructura del recinto, que por lo demás tuvo serios daños y que por lo demás se investiga, además la cuantía, ¿cierto?, de lo robado y también se ha estado con diversas indagatorias en ese lugar. El hecho ocurrió durante la madrugada de este sábado, cuando el encargado de la iglesia alertó a carabineros sobre el robo, con cuyo avalúo de especies sustraídas alcance, y según preliminarmente, cerca de los 20 millones de pesos. Sobre el hecho se refirió la teniente Priscila Novaert, comisario de servicio de la primera comisaría de Viña del Mar, quien detalló que las especies robadas, en su mayoría, eran utilizadas para las actividades de culto en la iglesia. Según detalló, fueron sujetos desconocidos que ingresaron al lugar provocando daños en la infraestructura y sustrajeron en su devenir diferentes especies, entre ellas vestimenta, indumentaria, eclesiástica, vasos sagrados, objetos litúrgicos, cañerías de cobre, entre otros. En este contexto, todos los antecedentes fueron remitidos ya a la Fiscalía. Detectives de la Brigada Investigadora Criminal Vicrim de la PDI de San Antonio, en coordinación con la Fiscalía Local, detuvo a 5 personas, 4 adultos y un menor de edad, en un operativo que incluyó el allanamiento de 3 domicilios en el sector Alto de Yoyeo. Durante el procedimiento coordinado para desarticular un punto de venta de sustancias ilícitas, los efectivos policiales incautaron drogas como cannabis sativa, clorhidrato de cocaína. También se incautó dinero en efectivo de diversa denominación. Bajo una cama de uno de los inmuebles, de hecho, la PDI halló 2 rifles equipados con miras telescópicas y supresores de sonido. De los 5 imputados, 4 pasaron a control de detención y formalización en el juzgado de garantía de San Antonio. Por su parte, el adulto de sexo masculino quedó apercibido bajo el artículo 26 del Código Procesal Penal a la espera de citación. Más noticias en Radio Congreso luego al mediodía.
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se lo dije. 11 con 16 minutos de la mañana. Luego ya aparece el Mabri con las informaciones del día, de lo que pasó en un día como hoy en diferentes lugares. Hoy día es el día del cine, ¿eh? Es el día del cine, seguramente nos va a hablar de eso. El pues, más lindo para el cine, el actor que tenemos, Tim Drake. Así que vamos a conversar con él. A ver, tenemos información de Chile. El Ministerio de Seguridad Pública declara ese, dice, duelo nacional durante los días 28, 29 y 30 de septiembre del 2026 en homenaje al cabo segundo Christopher Andrés Aguilera Fernández, fallecido en acto de servicio en las circunstancias descritas en la parte considerativa del presente decreto. Es un decreto, ¿no? Decreto de duelo nacional. Qué lamentable. Otro martes. De los carabineros. Saludamos a la institución de carabineros, por supuesto, y lamentamos la muerte de esta otra persona, de este otro funcionario. Oye, así que 11:30 tenemos ya 11 con 17 minutos, ¿ah? Porque la buena energía nos acompaña de principio a fin. Aquí la radio no se apaga y la música sigue encendiendo su día, ¿ah? Con la mañana sabrosita, me escribe ahí el productor que viene en vuelo, ¿ah? No sé si en helicóptero, en avión privado, no sé, pero anduvo por allá el fin de semana en Argentina. Sintoniza tu felicidad, sonríe en grande y recuerda que la radio no se apaga cuando compartimos la mejor vibra junto a la mañana sabrosita. Alégrate como nosotros, la mañana sabrosita, buen día, dice el productor. Usted sabe que tiene horario de gerente, aparece después de las 11 de la mañana, recién ahí saca su pluma para mandarle, para escribir. Buenos días, Manolita, dice la patita, ¿cómo estás tú? Ayer dice que tengo un día bien bonito y un comienzo de semana. Un abracito para usted, por supuesto. Igual para ti, Patita. Fue al show de la Paulita Rivas. Hoy muchos amigos fueron ahí y nos encontramos, por supuesto, ahí con ellos. Dice, hola, buenos días, buena mañana, dice, los quiero mucho, me llamo Pilar García y la Radio Congreso es mi radio favorita. Tengo 9 añitos, saludo para mi tío Manolito, dice. Mira la Pilarcita García. No la conozco, le mandamos un saludo, ¿eh? Le mandamos un saludo a la Pilarcita García. A Verónica y a Violeta, ellos fueron al Valpo Mambo, dijo la Benito, dijo, oye, mi mamá lo escucha todos los días, ahí está mi Manolito, ahí en la radio. Así que le mando para la mamá y para la hija un saludo y gracias por la sintonía, gracias por acompañarnos. No sé en qué parte están, no alcancé a consultar, pero se acercó ahí y conversamos un ratito. Para ti, para ti. Saludito. A ver, otro saludito dice para aquí Ricardo Donoso. Un saludo dice muy grande para todos los amigos del Wander de Valparaíso. Perdieron, pero bueno, sigan ahí sumando puntitos. Ojalá y que les vaya muy bien para los próximos encuentros, dice Ricardo. Yo soy de Valparaíso, pero bueno. A lo mejor no tan wanderino, pero lamento esta situación, dice, el robo que le hicieron al Wander de Valparaíso. Perdió frente al Cobreloa y jugó con 9. Sí, ¿qué será de Carlitos Flores, oye? Sí, Carlitos Flores, saludo para él también, ¿ya? Saludo para él, Carlitos Flores, wanderino, pero eso me acordé de él. Buena, Carlita. Otro saludito para la señora María Ábalos, dice, hola, buen día Manolito Guerrero, un gran saludo para ti y para todos los que están en la sintonía, que les vaya bonito a todos los auditores, a todos mis vecinos, a toda la gente del puerto de

Valparaíso. Me alegré mucho con la noticia que entregó de que van a subir la cantidad de cruceros. En vez de 24 van a llegar 30 cruceros. Hay tres buques o cruceros nuevos, dice ella, por lo que usted contaba y lo escuchaba. Bien, por cierto, bien. Saludos para la señora María Ábalos. María Ábalos.

Oiga, Wenceslao de Bohemia, ¿no? O San Wenceslao I. Lo que pasa es que es checo, en checo se llama Václav. Y fue un soberano bohemio y un nieto de la reina Ludmila, la santa de la Bohemia. Es el santo patrón de la República Checa y su festividad se celebra cada 28 de septiembre y por eso lo estamos saludando. Más de algún amigo está en sintonía y se llama Wenceslao. Wenceslao, saludo para los Wenceslao. Saludos para todos los que están allá lejos de Valparaíso, están por allá en la zona de la Aconcagua, ¿no? En la provincia de Margamarga, están por acá en el borde costero, en la parte norte de Valparaíso. A todos los saludamos con cariño desde Playa Ancha, la Radio Congreso.

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déjalo, amiga mía, déjalo, déjalo de una vez por todas, amiga mía, te hace mal, es tóxico, ¿ves? No, eso se lo puse yo, ¿eh? Eso se lo puse yo. Así estamos ahí escuchando a la María José Quintanilla. Estamos a 25 ya, caminando para el mediodía. Sí, sí, sí. Oye, viene la Teletón en gira de norte a sur. Norte a sur. La gira de la Teletón 2026 recorre de norte a sur. Durante octubre, dicen los amigos de la Teletón Chile, van a llegar a distintas ciudades con música, con artistas en vivo, espectáculos gratuitos que nos hacen encontrarnos una vez más en torno a lo que es la Teletón. Por ejemplo, la gira norte, Arica, Iquique, Calama, Antofagasta, Vallenar y La Serena. Gira sur, Talca, Los Ángeles, Villarrica, Osorno y Puerto Montt. También vamos a tener paradas intermedias durante ambos recorridos. Ah, Valparaíso no vienen hace mucho tiempo, ¿eh? La gira de Teletón hace mucho tiempo. Y los comentarios precisamente de todo Chile es eso, dice, oye, o sea, Chiloé no es Chile, no es Chile, Chiloé no llegan acá. Otros dicen, opinan acá, dice, la gente nunca está conforme, ¿eh? Evelyn Navarro, dice, la gente nunca está conforme con nada. Qué bueno que estén pasando por nuevas ciudades. Falta Concepción, dice otro, para ir a Puerto Amor, pues dice por ahí una amiga, Yamilet. Y Castro y Chiloé, ¿qué pasa con ellos? Los Ángeles, Chiloé no es Chile, entonces. Para Villarrica, La Bencina, no sé qué dice eso. Y Temuco y Valdivia, amigos, quería tener la oportunidad de cantar. Ya el cantante dice, los esperamos en Iquique o Valle Falta, por fin Villarrica, Los Ángeles, por años que no vienen, no venían, digo, y vuelve a la gira de Teletón, la gira, qué bacán. A ver, vamos con todo. Al fin Villarrica, grande Osorno, por fin, dice. Deberían hacerlo en todo Chile, en todas las ciudades. Falta Mulchen. ¿Y qué pasó con Valdivia? Chiloé, dice Coyhaique, Los Andes, Copiapó también. Falta, ponen por acá. Nunca vienen a la quinta región, dice Juan Antonio Carreño Mura. Soy de Copiapó, a quienes están dejando de lado, dice. No puede dejar a la Perla del Norte afuera. O sea, me imagino que tiene su costo, tiene sus días, tienen algunos compromisos laborales, los artistas, en fin. Pero están motivando con esto de la Teletón a todo Chile, a todo Chile. Ya se viene la Teletón. Es el 6 y 7 de noviembre la Teletón, ¿no? ¿Sí? Ah.

Viernes 6, sábado 7 de noviembre, entonces la Teletón Chile 2026. Bueno, aquí hay hartas teletones, en Gómez Carreño, en Rodelillo, hay hasta en Barón también hay teletones, en fin. Así que todos los artistas se activan, los artistas van a ir a colaborar, a cooperar. Muchos de ellos han estado aquí en la radio ya motivando, ahora ya se acerca, ya pasamos octubre y con esta gira también ya comienza Chile a unirse para esta Teletón.

pam, pam, ya. Así que motivarse con la Teletón. Les conté que el fin de semana estuvimos con Paulita Rivas. Tiene nuevas canciones que se llama Todito Quiero. Esa la tocó y la gente, súper rápida, bien entretenida, bien movida, bien energética. Todito Quiero y Amor Escondido, ¿no? Porque va a ser con el disco Victoria. 10 canciones, nuevecitas. Tiene grabadas ya las 10 canciones y las está dando a conocer poquito a poquito. Adelantado ya está el Todito Quiero, el Todito Quiero de la Paula Rivas. Fue mucha gente, así que los que fueron y que regalamos entraditas a través del Valpo Mambo y de la radio, ahí nos sacamos algunas fotitas, las publicamos. Estuvo todo entretenido, cortito, hasta las 9:15, 9:20, por ahí duró el show, que comenzó a las 8:10, más o menos, ¿eh? Todito Quiero. Invitó a la Marifran a cantar con ella y una niña de allá de Salamanca también. Que lo hizo bastante bien, cantaron canciones de la Gilda entre las dos. Por eso la quiere el público, porque a la Paulita Rivas le nació voluntariamente invitar a estas artistas. Hicieron dos o tres canciones cada una y lo pasaron re bien. Sí, sí. Todito Quiero. Aquí está uno de los nuevos temas de la Paula Rivas en la radio Congreso.

0: Ronnie Vela, faltan 14 minutos para que ya llegue las 12. Uy, está Peluchín, está el Mabri por ahí. Peluchín apareció de alumno y yo pensaba que no iba a aparecer. No, yo dije que no iba a aparecer. Pero ya apareció. Aquí están los saludos con cariño, mi amigo el Mabri Peluchín. El hombre que me dijo que iba a ver a la Paula arriba y no apareció. Bueno,
1: no me dieron permiso. Es que subiste esa foto de Paula Arriba y me dijo, ¿con qué Paula Arriba?
0: Así,
1: ¿ah? No, le dije. Así, una abuelita como de 30 años. Yo la foto casi me pegó.
0: Oiga, ¿cómo está? ¿Qué tenemos para contarle hoy día a los auditores de la radio en un lindo lunes?
1: Lindo. Está precioso. Espera, te estoy derritiendo, que los bombones se derriten en la calle.
0: Ella, la rica. Ella, la costa.
1: Sí, estaba hablando y te estábamos esperando, pero en buena de nuevo, okay, en buena, compañito,
0: ¿no? Sí, lo sé.
1: Estaba hablando de Punta Arenas.
0: ¿Qué pasó?
1: Que lo que pasa es que en Punta Arenas, tú tenías un familiar que vivió en Punta Arenas, ¿cierto?
0: Sí.
1: Sí, yo también viví en Punta Arenas.
0: Ah, sí.
1: ¿Le viste? Y yo iba a comer leche con plátano con choripán.
0: Qué rico eso, yo no lo probaba.
1: ¿Le diste? Me mandó al baño al tercer día, sí, pero no fue.
0: Es que con cuatro, imagínate, vos. ¿Te gusta el choripán a ti? Sí, imagínate.
1: Pero con pálsimo.
0: Sí. Oiga, ¿le dio un beso al niño Patagón o no?
1: Hoy no, había una historia de ese del niño Patagón. No le vayan a dar beso.
0: ¿Al indio Patagón?
1: Sí, porque yo me fui a la plaza a dar un beso. Y el que estaba, que el dedo está súper brillante.
0: Sí, po.
1: ¿Te cuento la historia por qué el dedo está brillante?
0: Tanto besito y tanta cosa, ¿no?
1: Por otra cosa, ya no, mejor no.
0: Mejor que no, ya. Contemos cosas de lo que va a ser un día como hoy en diferentes fichas, por supuesto.
1: Un día como hoy es muy bonito. Hoy día es el Día Mundial del Corazón. Ya. Impulsado por la OMS y la Federación Mundial del Corazón para sensibilizar sobre la prevención de enfermedades cardiovasculares. Está complicado, ¿no, Manolo?
0: Bueno, ahí hay gente que ha tenido problemitas con corazón, hereditario, congénito, como se llama, y ahí por suerte digo, muy buenos profesionales cardiólogos que regulan y que dan las recomendaciones para estos problemitas del corazón. No hay que acelerarse, no hay, en fin, tanta cosa.
1: Oye,
0: ¿no?
1: ¿Qué sabes, Arto? ¿Tú eres cardiólogo?
0: Sí, po.
1: No, ya. ¿Te sabía el chiste del corazón?
0: No me lo cuentes. Ya, vamos, adelante, vamos avanzando.
1: Ya, hoy día es un día importante para la música chilena. ¿Sabéis quién nació un día como hoy?
0: Chileno, a ver, no, dale.
1: Víctor Jara, po.
0: Ah, Víctor Jara,
1: un día como hoy nace la actual comuna de San Ignacio, el célebre músico, cantautor, director de teatro y profesor Víctor Jara, con piezas fundamentales de la nueva canción chilena. Su legado artístico y social sigue vigente, incluso hasta en la escuela. Háblame de Víctor Jara.
0: Víctor Jara murió el año 1973, asesinado, ha salido de...
1: Sí, hace como tres días atrás que hayan votado la noticia.
0: Así es que, bueno, ha dejado el legado, reconocimiento mundial para este cantante, ¿no?
1: Recuerdo, profesor. Con 5 minutos.
0: Ya que cante Víctor Jara mejor. No cante usted.
1: No. Pero se dura 5 minutos. No. Qué buena canción.
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1: Oh, qué lindo.
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0: Ya. Víctor Jara, mira qué buen dato.
1: 5 minutos lo que se demora la micro de placeres del cerro hasta el plan. Mira, ya. Esa canción está buena para la micro.
0: Ahí está.
1: Saludos a mis amigos conductores.
0: ¿Qué más?
1: Ya. Primer salto en 1994 en paracaídas. El teniente del ejército, Francisco Lagreste Pérez, se convierte en el primer chileno y sudamericano en realizar el salto en paracaídas. Ya. De hecho, dicen que yo tengo un amigo que saltó en paracaídas. ¿Ya?
0: Ya.
1: Y sin paracaídas. Pero igual, lo hizo una vez, nada, y lamentablemente mi amigo. También. Me tiré de Valpo, vamos, el tercer piso al segundo. Oh, mamá.
0: Y rebotaste.
1: Sí, reboté.
0: ¿Qué más?
1: Ya. José falleció un día como hoy.
0: El príncipe lo conté tempranito.
1: El 28 de septiembre, a los 71 años. ¿Qué canción te gustaba?
0: José Romualdo era su nombre verdadero. Osa su apellido. El 40 y 20, a esa.
1: José Rómulo Sosa Ortiz.
0: Así es. Así es.
1: Murió en el hospital de Homestad, Florida, Estados Unidos, debido a complicaciones de salud derivadas a cáncer de... ¿Tenía cáncer de páncreas?
0: Sí, muy complicado él, ¿eh? Estuvo lamentablemente sumergido en las drogas por mucho tiempo y...
1: Oye, el príncipe de la canción.
0: Así es, y también reconocido como el príncipe de México, José.
1: Sí. Qué lindo.
0: ¿Qué más?
1: Me encanta. Ya, después que... Bueno, yo ojalá... Es que lo escribí en un confort de eso, Mary, porque no tenía parte. Espera un poquito. No. Ya. Ah, no, le estaba a hablar de la música, un par de cositas de la música. ¿Cómo ha estado tu Manolito? ¿Cómo estuvo ese baile ayer?
0: No, maravilloso. No, se estuvo, pero se le digo, mucha gente de la zona de allá, de Quillota, Calera, Nogales, Hijuelas, La Cruz también, que estuvieron presentes con nosotros.
1: Llegaron mucha gente de allá.
0: Mucha gente. Estaba programado ese viaje, los amigos se fueron a eso de las 7, llegaron a la 1:10. A la 1:10, bailaron, cantaron, comieron rico, no, hasta premios de la rifa se llevaron.
1: No, le digo, oye, de hecho, yo creo que igual tomamos, está quedando chico, vamos a tener que hacerlo en la quinta de Rivera la próxima vez. ¿O no?
0: Ya.
1: ¿Te reí, no?
0: Sí.
1: ¿Te parece? ¿Tú al animador del festival, sí?
0: Sí.
1: ¿Tú eres más rico, sí?
0: Ya.
1: Entonces, mira, nosotros después, Héctor Coxato Recio, 2010, el destacado científico chileno galardonado con el Premio Nacional de Ciencias en 1979 por sus revolucionarias investigaciones en filosofía y sistema cardiovascular. Falleció el 28 de septiembre del 2010, perfecto, a la edad de 102 años. Jesús, 102.
0: Ya, ¿qué más?
1: Ya, nada, si no me voy a cortar. Después, más, mira, me gustaría hablar contigo del tema de la música, porque obviamente la Radio Congreso fomenta mucho la música. Y la música antigua, la música del recuerdo, Dios, las sonadas e himnos tradicionales más tocadas. Dímelo. Estamos hablando de muchos años atrás.
0: De muchos años atrás. A ver, la consentida tiene que estar en el ranking, la consentida.
1: No. Está, pero hay tres
0: antes,
1: que van debajo de esa.
0: A ver, Chile Lindo.
1: No, Chile Lindo, Clara, sí. Solovera.
0: Ya.
1: Es una de las tonadas más famosas de la historia de la música chilena.
0: Mira.
1: Su escritura describe con profundidad nostalgia los paisajes campestres de la zona central.
0: Perfecto, esa es una. A ver, me atrevo a decir. Ay, un vivachi. ¿Esta? Ayúdame, ¿usted, compadre?
1: También, pero antes de
0: estar,
1: Si Vas Para Chile.
0: Si Vas Para Chile.
1: Chito Paró. Una de las composiciones más universales del folclore.
0: Te ruego que pases
1: por Valpomán.
0: No, ¿por dónde vive mi amor?
1: Va a quedar como Huasca.
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0: que ya, y la tercera, porque después nos pillan la noticia.
1: Ya, listo. En la otra canción más tocada es El Gorro de Lana de Jorge Yáñez.
0: Sí, qué bonita esa canción. Tú sabes que esa canción la gente piensa que la había escrito por allá en el sur de Chile. No, pues la escribió, ¿no?, donde él vive, no me acuerdo la comuna, pero no tiene nada que ver, dijo, con el sur. Yo se me ocurrió esta canción, pero en mi casa, ni siquiera en Ancud, ni por allá donde
1: es nombre. ¿Y quién la hizo famosa?
0: ¿Quién?
1: Los guasos quincheros. ¿Te acuerdas de los guasos quincheros?
0: Sí, los guasos.
1: ¿Te acuerdas de los guasos cochinos? Yo me mencioné una canción de los guasos cochinos.
0: Ya, pero no estamos hablando de eso.
1: Oye, y una de las canciones más tocadas en las fiestas costumbristas, ¿sabes cuál es?
0: ¿Cuál de todas?
1: Que una de sus compositoras vivió en Australia.
0: Ah, sí, pues la mamá.
1: La Pirilacha, de... sí, la Pirilacha.
0: Por eso digo, la mamá de la Tatiana Merino.
1: Sí, la Pirilacha. Mira, yo me la sé.
0: Yo no la canté, no la canté.
1: Tu madre,
0: no, paloma. La canté. Ya.
1: Ya.
0: Ya. Está bueno, no, Juanito, no póngalo, por favor, no la
1: agarre. El DJ agarra, mamá. Ya, tira al DJ que suelte la botella de pisco y que sigamos trabajando. Ya, dale.
0: Ya. ¿Tú pensás que está ahí, oye, tú pensás que está ahí en la radio comunitaria? Pues no, si ya. Deja hasta ese recuerdo.
1: No, no, yo trabajé en una radio, en una iglesia, y tocábamos todos los días la Pirilacha.
0: ¿En serio? Ya, ¿qué más?
1: Estaba con Sor Rita, que era una amiga
0: más,
1: que...
0: ¿Qué más? ¿Qué más? ¿Qué más?
1: Las tres canciones más cantadas de Violeta Parra.
0: Ya, vamos a ver.
1: Del año 66, Gracias a la Vida.
0: Bien, himno mundial. Oh, himno mundial. Dos.
1: Una de las canciones más importantes de la música en español de todos los tiempos fue publicada en su álbum Las Últimas Composiciones, lanzado apenas unos meses antes de su trágica muerte. ¿De qué murió Violeta Parra?
0: La canción número dos.
1: Volver a los 17 de 1966, una obra maestra de la poesía musicalizada. Al igual que la anterior, forma parte de las últimas composiciones destacadas. Era lírico, mezcla de amor, recuerdos y las décimas populares.
0: Ya, ¿y la tercera?
1: La última me gusta porque siempre la tocan en el jardín donde está mi hijo. De hecho, yo voy al jardín por mi hijo, no voy por las tías.
0: Ah, ya. Ah, bueno.
1: Chino,
0: bueno,
1: de cariño, pero no de...
0: Buena aclaración.
1: Ya. Hay una tía, ya, dale. Hola, chiquito. Buena, tía. Vamos al cajón del Maipo. No, tía, porque soy casado. La Jardinera, 1954, uno de los primeros grandes éxitos folclóricos solitarios, escrita y popularizada a mediados de la década del 50, La Jardinera.
0: Ahí está. Que cante el artista.
1: Era, si no me prestas,
0: ya,
1: te voy a...
0: Que cante el artista.
1: Ah, ya, que cante el artista. Ya, DJ, dele.
3: Para mi tristeza, Violeta.
1: Zapateo ahí, zapateo.
0: Uy, esas son las tres canciones de Violeta Parra, las más conocidas, ¿eh? Mira. Qué bueno, qué bueno, qué bueno. Ahí nos aclaró también que son del ranking del gusto popular chileno.
1: Y tú sabés cómo para rematar.
0: ¿Ya?
1: La Palmena Pizarro, ¿la conoces a Palmena Pizarro?
0: Sí, pues.
1: Se tocó mucho en el puerto de Valparaíso.
0: Sí, sí, muy muy muy querida la otra vez. La despedimos por aquí, en el micrófono la tuvimos. Porque hizo su despedida, por supuesto, por allá.
1: ¡Oh!
0: En Curimón, en un restaurante de Curimón. La tuvimos en contacto directo precisamente cuando yo estaba comenzando,
1: papá,
0: a despedirse de la,
1: cariño,
0: de la familia, de los
1: porque
0: artistas.
1: Porque tú eres mi cariño.
0: ¿Qué pasó con ella? ¿Qué pasó con ella?
1: Tiene tres canciones las que más se escucharon de Palmena Pizarro. Que ella le cantaba el amor. Ella era esposa de un marinero, ¿no?
0: La verdad es que tanto no sé.
1: ¿No? Bueno, ya. Cariño Malo, 1964, compuesta por la peruana Agustina Foster, quien se la entregó personalmente a Palmena Pizarro.
0: Ya.
1: Esta desgarradora balada se transformó en el himno indiscutido de la Palmenia. El tema causó un impacto cultural inmediato. Es considerada una de las interpretaciones más famosas de la música popular, Cariño Malo, del 64.
0: La segunda, faltan dos minutos para las 12.
1: Ya. Mi pobre corazón del 63. Hoy tuve que aprovechar mi espacio al aire.
0: Falta un minuto,
1: sí.
0: Un minuto
1: ya.
0: Y medio para
1: la última canción. Que la última canción es Ajeno.
0: Ya, tire, bien.
1: La
0: tercera.
1: Ah, también no la anoté.
0: No,
1: se ya me jodiste la entrevista de nuevo. Me saqué la mugre todo el fin de semana buscando esto.
0: No, pero la tercera, pues si me dijo que no.
1: Escuché Ajeno, escuché Paj. O escuché mal.
0: No, está en la comunitaria.
1: ¡Oh! Oye, y hablando de eso, bueno, te di un baño de cultura, amigo Manolo, y usted me ayudó mucho para recibirte. Sabes que yo soy un estudioso de la lengua.
0: De todas maneras.
1: Y yo tengo una amiga que habla tres lenguas.
0: Oye, le quiero contar, antes de despedirnos, que Sergio Dalma también está de cumpleaños el día de hoy. Está de cumpleaños, lo dijimos temprano. Pedro Fernández también.
1: Pedro Fernández, cuando... de hecho, hay unas canciones que cantaba Bon Jovi de Pedro Fernández.
0: Sí. Vamos a escuchar a Sergio Dalma y le vamos a agradecer, por supuesto, este contacto.
1: Solo para ti, directo al corazón.
4: Hasta pronto.
1: Oye, para terminar, para despedirme.
0: Hasta ahí
1: para despedirme. Entonces que yo me despido decente.
4: Hasta pronto.
1: ¿Te sabes el chiste del corazón que le dijo al foto? No.

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0: Estamos en el mediodía. Bienvenidas, bienvenidos a las noticias en Radio Congreso. Otro hecho bastante preocupante y que se dio este fin de semana. Una comunicación durante la madrugada al nivel 133 de Carabineros dio cuenta de una situación de urgencia que se daba en el sector de servicios del Hospital Claudio Vicuña, esto en San Antonio. Esto con 5 hinchas de Colo Colo que resultaron lesionados. Las víctimas en este caso eran, entre ellas, un menor de 16 años y otros adultos que ingresaron con lesiones de diferente consideración por impactos de bala de arma de fuego. Tras recibir un disparo en el cráneo, de hecho, uno de los afectados estaba en riesgo vital durante este fin de semana. Bueno, cabe mencionar que en esta línea, el comisario Jonathan Zamora Altamirano, de la Primera Comisaría de San Antonio, señaló que se produjo un altercado con individuos que se trasladaban en un vehículo menor con estas personas que estaban en este bus. Y desde sus vestimentas, estos extrajeron armas de fuego y percutaron un número indeterminado de disparos hacia el bus. Producto de lo anterior, resultaron lesionadas 5 personas. El Ministerio Público dispuso de la concurrencia de la Brigada de Homicidios de la Policía de Investigaciones, equipo especializado que realiza diligencias investigativas por este caso. Comenzó el juicio en contra de 5 individuos acusados, 2 de ellos internos que se fugaron desde la cárcel de Valparaíso el 15 de agosto del año pasado, y donde la Fiscalía de Valparaíso pide duras condenas para quienes colaboraron también en su huida, y los que arriesgan más de 20 años de presidio adicional a las condenas que ya tenían, y los que estaban afuera también a dicho monto. La causal la lleva el fiscal jefe de la Fiscalía de Valparaíso, Elizaldo Tapia, quien indicó que el juicio busca establecer las responsabilidades penales en la fuga de estas 3 personas desde el Centro de Cumplimiento Penitenciario de Valparaíso. De acuerdo a la Fiscalía, las personas que se fugaron de la cárcel tenían una pena que se está solicitando, que son de 3 meses de incomunicación, que es lo que nos permite, dice la norma, dijo el fiscal, en torno a los 16 de privación de libertad que ya tienen. Tapia agregó que además se presentaron pruebas fotográficas y declaración de carabineros. Además, en esta primera jornada se desarrollaron alegatos de apertura en la fiscalía de los 4 defensores. Asimismo, también se declaró uno de los acusados y también se presentó pruebas testimoniales, documentales y de evidencia fotográfica. Más noticias en Radio Congreso a las 16 horas.
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0: 13, no, 12 con 13, pues ubícate, enchúfate, Manolo, es que es día lunes, pues día lunes. Enchúfate, pues, Manolo. Estoy conversando con mi amigo el Jorge. ¿Qué me dice el Jorge? ¿Qué, qué, Jorge? ¿Qué?
1: ¡Enchúfate, Manolo!
0: Ya, sigamos, voy a enchufar, ya me voy a enchufar, Jorge, ya me voy a enchufar. Las 12 con 13 minutos del día, la mañana, sabrosita.

sí me vas a abandonar. 12:16, es la hora que tenemos a esta hora del día, saludando a todos los amigos. Buenas tardes Valparaíso, buenas tardes a la región, buenas tardes a todos. Tenemos una buena temperatura, hay solcito para regalar, para compartir. Es el día lunes. Saludamos a nuestro amigo Mario Guzmán, Guzmán. Dice, hola, saludito Manolito, está bonito el día y está bonita la música también de la Congreso. Yo aquí haciendo un pitutito, dice, pintando una casita del vecino. ¿Está sola por si acaso la casa? ¿No está con vecina incluida? No, está sola porque ellos van a trabajar y me dejaron aquí y está buena la amor. Le faltan los rancheros, me dice mi amigo Guzmán. Buena Guzmán. Saludo para Alejandrita Alarcón, también en sintonía. Ayer disfruté del Valpo Mambo, primera vez que iba, soy de Casablanca y con esto ya invito a mis amigas por allá en Casablanca porque vinimos a mirar cómo era. Tanto que hablan del Valpo Mambo, que se pasa tan bonito. Por supuesto, pues le dije. Para Fabián Pérez, también en sintonía de la mañana sabrosita. Carolina López, hola, buenos días, dice. Saludos para todos los de la radio y los auditores también. Oscar Vega, aquí en Playa Ancha, escuchando como siempre. César López también. Está Karen Ormeño Díaz, dice, nos manda un mensajito. Manolito dice, no cambie, no, que no cambie la Congreso, que no cambie, porque tiene la música para todos los gustos, ¿eh? Me escuchó, me dice, me gustó la canción del Sergio Dalma, que no la escuchaba hace tanto tiempo. Bailar pegados. Diego Araos dice, en sintonía de la mañana sabrosita como siempre por acá en Concón. Para Alberto Sánchez de Valparaíso Centro, José Vera en Placeres escuchándonos, dice, Carlos Molina también, Luis Enrique Navea. Luis Enrique Navea nos pone un dedito para arriba y nos pone una radio al lado. Muy bien, escuchando. Ingrid Pamela Sandoval dice, Manolito, algo romántico, algo para el corazón. Estoy terrible enamorada, me pone por aquí. Ah, bueno, saludos. Para nuestro amigo, a ver, dice por acá, hola, saludos a todos los que están en la sintonía de la mañana sabrosita. Soy la señora María, que siempre lo molesto en el horario en que no está en la radio, le mando un mensajito, dice, porque estoy aprendiendo a esto de las redes sociales. La señora María Morales, que está también en sintonía de la mañana sabrosita. Ayer la Glorita Cofré Morales celebró el cumpleaños en el Valpo Mambo. Oye, cómo cantaban, bailaban, disfrutaban, apagaban la velita. Nos regaló un pedacito de lo dulce de la tortita, ¿no? Maravilloso, ¿eh? Es como la niña símbolo, es la niña símbolo del Valpo Mambo junto al Claudio Montenegro. La Angélica Clavijo del Doris dice, hoy Manolito, avísele que hay Reineta y Alba Cora, empanadas, pailas, marinas, caldillo. Y, ay, caldillo de congro. Saludamos a las chicas súper poderosas de ahí, de el Doris de la calle Blanco en Valparaíso. 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Los amigos de acá, del Club Valencia, en Playa Ancha. Saludos para la gente, a las auditoras, a los socios, socias también. Ahí se vengan su buena, ah, merecumbé también, pues. Le ponemos algo ranchero, Juanito, de esos clásicos puede ser, usted elige. ¡Ah, qué buena! 12:20.

0: acabó, se acabó. Hoy estábamos bailando aquí, pero ponerle bueno el día lunes lo mejora. La mejor terapia, porque claro, el día lunes como flojito para muchos, pero nosotros al contrario, estamos contentos, estamos felices, estamos todos contentos. Sí, estamos todos. Sí. Ahí está Juanito, ahí está contento, ahí está Juanito en la sala de sonido. Juanito, Juanito, Juanito. ¿Viste que hacemos diferente? El día lunes diferente para nosotros, lleno de energía, de alegría. Claro que sí.
1: No pasa nada,
0: hermanito, sí, hermanito. Un día maravilloso para todos. Ojalá que sea un lindo día para todos, para todas. Una tarde ya, porque ya estamos en la tarde. Está rico el almuerzo también, está listo, ya no queda nada. Nos quedan 3 días para que termine el mes de septiembre. El día jueves ya es 1 de octubre.
2: ¿Y?
0: Sí, pero es que el día miércoles, pues, Juanito. Este es el 271 día de este año 2026. Y nos quedan solamente 94 para decir un año más. Que se va un año más. Claro, sí. A ver, ¿tenía alguna otra cosita para contarles? Déjenme mirar por aquí. Fíjate que un día, hace harto rato, yo siempre les cuento cositas antiguas, ¿no? En un día como hoy, en 1769, se produjo el naufragio de la fragata Nuestra Señora de la Ermita. Esto sucedió, como decimos, un día como hoy, en 1769, en Valparaíso. ¿Sí o no? Claro que sí. Se desencadenó un temporal que la hizo encallar, escuche, y estrellarse con las rocas de la Punta Cruz de Reyes. ¿Cuál es la Punta Cruz de Reyes aquí en Valparaíso? El reloj Turri. Imagínate, estamos hablando de una embarcación que se llamaba Nuestra Señora de la Ermita. Sucedió la noche de un día como hoy. Se estrelló en un temporal que la hizo y quedaron ahí los restos de esta embarcación, con lo que hoy día es el actual reloj Turri. Imagínate. ¿Cómo eran los temporales antes? ¿Cómo eran los temporales antes? También un día como hoy, el balneario Los Lilenes de Concón en 1949. Lilén es un arbusto nativo que forma parte del matorral costero. Su nombre científico no lo voy a decir porque me voy a poner ahí como cantinfla. Es Azara Calestrina, así se llama, la playa Los Lilenes. Una fotografía que me mandó un amigo. Me dijo: Manolito, un saludo para usted. Y también para los amigos del balneario de allá en el Cerro Mauco en 1940, me mandó una foto, pero de esa, blanco y negro. Olvídate, 1949. Como el color. Ya, solo así, como al pasar una pinceladita también de la historia de nuestros balnearios, de la región. Qué lindo que soy yo. Oye, nos mandan a mí, aquí nos mandan noticias de Viña del Mar, se solicita difusión, dice equipo de bomberos robado, equipo de bomberos robado, una chaqueta de alta visibilidad, pantalón multitrole, dice café claro, zapatos, todo estaba marcado con el nombre de Hans Ziller, Hans Ziller, por favor, si hay alguien que lo ve o se lo están tratando de vender, yo creo que poco probable que lo puedan vender, porque los bomberos inmediatamente van a decir, ya, hoy este es el robado, en fin. Ya, por favor, dice. Todo estaba marcado con el nombre de Hans Ziller. Hay un teléfono que nos envían, por favor, más 569-5202-0381. Más 569-5202-0381, a nombre de Hans Ziller. Usted sabe los uniformes de los bomberos, ¿ah? Bombero Chile, dice, bombero de Villa Alemana denuncia un robo de equipamiento y pide ayuda a la comunidad. Ahí están los detalles, ¿no? Y los bomberos de Viña también, por eso le decía yo, solidarizando con este compañero que es de Villa Alemana, están también pasando en sus páginas sociales este avisito, y nosotros también lo hacemos acá. Claro que sí, chiquillos. Son las 12:31. Seguimos. La bailanta hasta la 1. Nos quedamos juntitos.

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¡Ay, que se está poniendo bien con 22 minutos para que ya llegue la 1 de la tarde! 22 minutos para la 1 de la tarde. A la 1 tenemos la música chilena, como siempre, en el Qué Bonita Es Mi Tierra. A las 2 tenemos las noticias regionales de todo Chile, ¿eh? Noticias regionales de todo Chile. Sí, señor. Sí, sí. Oye, van a renovar la Plaza Franklin del Cerro de las Delicias con millonaria inversión. Este proyecto contempla, escuche bien, ¿eh? 279 millones va a beneficiar a cerca de 6.000 vecinos con nuevas áreas de circulación, iluminación LED, mobiliario y mejoras de accesibilidad. Cuídenla así, que no dure una semana, ya, no dure una semana. Renuevan entonces, para los vecinos que están escuchándonos por allá, la Plaza Franklin del Cerro Las Delicias. Investigan homicidio de joven de 25 años que murió tras ser baleado en La Calera. El crimen ocurrió cuando la víctima se encontraba en una plaza en la población Manuel Rodríguez, por allá en La Calera. Otra noticia, un total de 26 órganos se han donado este año en la región de Valparaíso en el marco del Día Nacional del Donante de Órganos y Tejidos. La región reveló sus cifras, es lo que aparece también aquí en la prensa. ¿Cuál más? Esta noticia, claro, nos tenía preocupado hasta ahora, ya que nos llega más información. Descartan artefacto explosivo en la refinería Aconcagua tras su evacuación por amenaza de un artefacto en un baño. ENAP activó el protocolo de desalojo de todos los funcionarios de la planta. Imagínense partir así el día. O sea, habían algunos contentos. Ay, día lunes, qué bueno. Imagínate si hubiera sido cierto. No, pues no. Así que, qué buena. Buena noticia para todos estos trabajadores por allá. No tiene nada que ver con la subida de los precios de la benzina. Este jueves va a subir la benzina, ¿no? No hay proyección. Porque se ha mantenido, parece, ¿no? Se ha mantenido. Bueno, esperemos que así como le digan. No, dejémosla. Bajémosla algún día. Bajémosla. Algún día va a ser eso. Saludos para los amigos de las diferentes caletas. Se vienen mil tambores que va a ser acuático.

va a ser por la bahía. Claro, el día 4 parece que comienza ya esta actividad de los 1000 tambores. Están haciendo una promoción de que los acompañaran en lanchita, 10.000 pesos. 10.000 pesos. A ver si por aquí tenía esta información. 1000 tambores, ¿viste? Valparaíso, el día 4 de octubre. Caporal y San Gabriel, filial Viña del Mar, estará presente, me dice Manolito. Fuerza para ellos, pues. Claro que sí, para los 1000 tambores. Entonces, a los amigos Caporal y San Gabriel, filial Viña del Mar, que les vaya muy bien con su participación. Y los amigos de... A ver, aquí me mandaron la información los amigos de 1000 tambores. Las y los lancheros de Valparaíso se ponen con Pasamar. Pasamar, como pasacalle, ahora es Pasamar. De 1000 tambores, acompañarnos, dice, comprándole sus pasajes y disfrutando del carnaval marino este año. 1000 tambores desde el mar, vive la magia desde el mar. Música, cultura, tradición y mar. 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No te quedes sin tu entrada. 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Desde el mar. Pasa mar, no pasa calle ahora. Se vienen los 1000 tambores. Saludos a mis amigos de los pescadores, los lancheros, toda la gente que está también vinculada. Ayer había unos lancheros que nos encontramos en el Valpo Mambo. Dijo Manolito, muchas gracias. Siempre nos manda saludos al muelle de Valparaíso, al muelle Prat. Sí, para todos mis amigos lancheros. Hay muchos siempre en la sintonía.

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7 para las 6, 13 horas para la 1 de la tarde. Partimos con todos y con todas esta mañana, por supuesto, ya. La buena noticia de la mañana, que la vamos a repetir, la vamos a destacar, es que va a aumentar un 25% la nueva temporada de cruceros. Alza de un 25% en el arribo de los cruceros. El primero es para el día 17, ¿eh? 17 de octubre. Ya. Es para que todos sepan entonces que ya vamos a tener cruceros nuevos también. Hay tres que por primera vez van a llegar acá a Valparaíso. Me acuerdo del Queen Anna. El Queen Anna. El otro era el, me parece que Discovery. Y el otro era algo del, bueno, pero son tres nuevecitos. Ya, para que estemos atentos. Y además vienen con, no solamente de tránsito, sino que se bajen y se los llevan a otro lugar, sino que van a estar con permanencia, alojamiento aquí en Valparaíso. En un buen lado, el Bristol. Así que estamos esperando ya que comience el día 17 para que lleguen los cruceros. Bonito, hay que preparar. No hay que rayar más Valparaíso, no hay que ensuciarlo más. Ayudemos a que esta situación. Ya tenemos los problemas viales del tránsito, ya nos estamos acostumbrando, ya. O sea, alivianó harto que hayan también despejado dos vías de la avenida Altamirano, alivió harto, pero de todas maneras todavía hay una convulsión vial, ¿eh? Así que más problemas no, para el contrario, mostremos lo bonito. Siempre hay cosas negativas en cualquier lugar, ¿eh? En todas partes siempre hay algo negativo, pero mostremos lo bonito para estas personas que se embarcan, quizá en qué puerto del mundo, y llegan acá a este Valparaíso lejano para ellos. Y para los amigos de Viña del Mar que están en sintonía de la parte alta, también en Viña del Mar, a las Granadillas, pues, a las Granadillas, por allá siempre nos están escuchando, así que enviamos saludos, ¿eh? Enviamos saludos para todos y para toda la parte alta de Miraflores, en el sector alto también Recreo, Nueva Aurora, Forestal, también estamos ahí en Canal Vigues, Villa Linda, Villa Hermosa, por allá también nos escucha, así que cómo no. Comenzamos a despedirnos con esto. Oh, se nos pasó volando la mañana, pero rapidito la mañana de este día lunes 28, último lunes por lo demás del mes de septiembre, que ya cumplió con todo lo que tenía que cumplir: cambio de hora, las fiestas patrias, el día de las Marías, el día del trabajador radial, el día del arribo de la primavera. Nos quedan estos solamente tres días para despedir septiembre. Ya, nos vamos. Sería todo. Juanito, muchas gracias. Juanito Guerrero López, que nos puso la buena música. El equipo de prensa, los amigos de la producción. Yo por acá, Manolo Guerrero, el único locutor virgen de la radio. Y es todo. La cita mañana a las 9. A las 9 de la mañana aquí. Viene la música chilena. A las 2, las noticias de todo Chile, regionalmente hablando. A las 4, tu tarde con nuestra directora, la periodista Karen Alfaro. Hasta mañana. Chao.

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2: En la Congreso son las 13 horas
3: en punto.

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2: ¡Fácil! 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

0: Son las 14 horas, 3 minutos.
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2: Presidente José Antonio Kast hace llamado al Congreso tras muerte de carabinero. SpaceX lanzó vuelo de Starship con objetivo de alcanzar la órbita terrestre. Amerizará cerca de Rapa Nui. ¿Es replicable en regiones? Sabremos del modelo tras el primer hospital público veterinario de Santiago.
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2: Hola, ¿cómo están? Muy buenas tardes y buen inicio de semana. Les saluda María Luisa Carrión, periodista de CNN Chile. Les doy la bienvenida a esta nueva edición de Noticias, iniciando la jornada de este día lunes, junto a CNN Chile y radios regionales. Iniciamos sin duda con la noticia de que ha marcado el inicio de esta semana. La muerte del cabo segundo Christopher Aguilera moviliza peritajes de la Fiscalía Metropolitana Sur. El presidente José Antonio Kast pidió al Congreso acelerar la tramitación de iniciativas contra el crimen organizado. Javier Veras nos trae el informe con todo lo que ha pasado durante esta jornada.
3: Durante la noche del domingo se confirmó el fallecimiento del cabo segundo Christopher Aguilera, luego de recibir un disparo en la cabeza. El tirador fue abatido por otro funcionario de carabineros que realizaba sus labores junto al cabo segundo. El cabo Aguilera, parte de la 42 Comisaría de Radiopatrullas, se convirtió en un mártir más dentro de la institución. El fiscal jefe, Juan Chequeante, de la Fiscalía de Flagrancia Metropolitana Sur, entregó más antecedentes del caso.
4: Por un delito de homicidio consumado a carabineros de servicio en un hecho de acuerdo con los primeros antecedentes, en circunstancias que funcionarios de carabineros efectuaban trabajo preventivo en el sector de Los Espejos, se encuentran de frente con un sujeto, un ciudadano venezolano, quien al ver la presencia de carabineros extrae desde sus vestimentas un arma de fuego, iniciando un proceso de disparo en contra de los funcionarios policiales, hiriendo a uno de ellos, siendo también atacado el otro funcionario de carabineros, quien hace uso de su arma de fuego, causando la muerte de este sujeto.
3: El presidente José Antonio Kast condenó el hecho y solicitó celeridad a las instituciones del Estado para aprobar proyectos de ley contra el crimen organizado.
5: Y los funerales de el cabo Christopher Aguilera Fernández seguramente serán mañana. Y se acaba de decretar el duelo, se acaba de comunicar y publicar, cosa de que también cada uno haga, le transmita a la institución el dolor que nos causa la pérdida de un carabinero.
3: Con las diligencias a cargo de la Fiscalía Metropolitana Sur, las autoridades confirmaron que la investigación seguirá su curso, mientras se coordinan los actos de despedida institucional del funcionario abatido.
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1: Lo que le pasa a Santiago no le pasa a Chile. ¿Qué pasa en Osorno?
2: Delincuentes vandalizaron la capilla Santa Teresa de los Andes en Osorno, causando destrozos en puertas, ventanas y sustrayendo hostias. Las pérdidas están evaluadas en más de 1,5 millones de pesos.
1: Los Ángeles.
2: El Minbu fiscalizó 80 viviendas sociales en la región del Biobío con base en Los Ángeles, detectando arriendos irregulares y abandono para recuperar los inmuebles y reasignarlos a familias en listas de espera.
1: Valdivia.
2: La Corte Suprema ratificó una indemnización de 14 millones de pesos a favor de una enfermera con autismo que sufrió maltrato laboral y discriminación en el Hospital Base de Valdivia antes de ser despedida.
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2: Y atención con esta noticia porque se espera que SpaceX enfrente una prueba decisiva con el vuelo 14 de Starship, que alcanzó por primera vez la órbita terrestre. La misión también transporta 26 satélites Starlink V3 y probará tecnologías necesarias para avanzar hacia la reutilización del sistema. La misión amerizará cerca de Rapa Nui. De todo esto nos comenta Carlos Maturana en el siguiente informe.
14: SpaceX realiza este lunes una nueva prueba de Starship, considerada una de las más importantes del programa hasta ahora. La misión Flight 14 tiene como principal objetivo conseguir por primera vez la inserción completa de la nave en órbita terrestre, algo que fue destacado por el astrónomo y divulgador científico chileno José Massa.
15: Hoy día está ocurriendo una etapa muy importante en la carrera espacial y el intento de conquistar el planeta Marte. Está despegando la nave Starship de SpaceX, este gran proyecto de Elon Musk, el que quiere poner personas en Marte.
14: Bueno, tal como lo decía el profesor, esta misión es esencial para ver el comportamiento de la nave de cara al objetivo final, poner al hombre en Marte en un futuro próximo. El lanzamiento se realizó desde las instalaciones de Starbase en Texas. La misión contempla, además, el transporte y despliegue de 26 satélites Starlink V3 de nueva generación destinados a aumentar la capacidad de la red de Internet satelital de la compañía. El vuelo también probará mejoras en el escudo térmico y diferentes maniobras antes del descenso. El desarrollo de Starship resulta fundamental para los planes comerciales de SpaceX y también para sus compromisos con la NASA y el programa Artemis. La compañía busca aumentar progresivamente la frecuencia de operaciones del sistema durante los próximos años. El Starship amerizaría cerca de las 19.05 horas de Chile en el Pacífico Sur, tras aproximadamente 10 horas de vuelo. La zona prevista se encuentra a unos 130 kilómetros de Rapa Nui, según los antecedentes publicados sobre la misión.
2: Y en Santiago, el gobierno regional invertirá más de 5.400 millones de pesos en el que será el primer hospital público veterinario en la comuna de San Joaquín, mediante derivación municipal y gratuidad para el 40% más vulnerable. El proyecto fija un precedente de salud pública animal. ¿Esta idea se puede replicar en otras regiones del país? Ornella Mellado responde a la duda en la siguiente nota.
16: El anuncio del primer hospital clínico público veterinario regional en San Joaquín, financiado con más de 5.449 millones de pesos por el gobierno de Santiago, marca un hito inédito en el país. El recinto contará con pabellones, UCI y laboratorio de alta complejidad, abriendo de inmediato el debate sobre si es posible reaplicar este estándar en el resto de las regiones. La iniciativa busca que los costos médicos dejen de ser una barrera para los hogares de menores recursos. Al respecto, el gobernador Claudio Rego remarcó que los animales de compañía hoy se consideran integrantes del núcleo familiar y su atención médica no debiese estar condicionada por los recursos económicos de sus dueños.
17: Hoy día las mascotas ya son parte de nuestras familias, acompañan a personas que viven solas, son de verdad un miembro más del hogar y no puede depender su salud del bolsillo de quienes son los dueños. Faltaba algo más. ¿Qué pasaba cuando había un problema de salud mayor? Bueno, las familias o tenían que sacarse literalmente el alimento de la boca para poder cuidar a sus mascotas o simplemente quedaban sin cuidado. Escuchando ese clamor, que es un clamor humanitario y también de solidaridad con las mascotas y con quienes tienen menos recursos.
16: La posibilidad de extender este modelo fuera de la capital descansa en una fórmula institucional transferible, la alianza entre gobiernos regionales y municipios. El esquema combina terrenos comunales, fondos regionales y una red de derivación desde la atención primaria local, lo que asegura una gestión ordenada y focalizada en familias vulnerables. Si bien la disponibilidad de especialistas y presupuesto plantea desafíos en zonas más pequeñas, el proyecto fija un precedente concreto. Grandes centros urbanos como Valparaíso Concepción cuentan con las condiciones institucionales para adaptar este diseño colaborativo y descentralizar la salud animal de alta complejidad en Chile.
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2: Y en materia política, la encuesta Plaza Pública CADEM reveló que un 48% rechaza el acuerdo de seguridad internacional y 52% asegura que deja a Chile en una posición de subordinación frente a Estados Unidos. En tanto, la desaprobación del presidente José Antonio Kast alcanzó 60% promedio. Aurí Morales con la nota.
19: Los resultados de la última encuesta Plaza Pública de CADEM dieron a conocer el escenario de resistencia al actuar internacional del gobierno. Opiniones sobre las herramientas aplicadas contra el crimen organizado y las nuevas cifras de aprobación del presidente José Antonio Kast. Según la encuesta, un 48% se declara en desacuerdo a la suscripción al escudo de las Américas, mientras que el 52% de los encuestados asegura que sumarse al bloque equivale a una posición de subordinación hacia Estados Unidos. Si bien se presenta rechazo a la medida internacional, al evaluar los componentes específicos de la agenda de seguridad, las facultades que entrega al acuerdo son respaldadas, como congelar activos e inmuebles ilícitos con un 81% de aprobación, capacitar a las fuerzas de orden local con un 79% e intercambiar inteligencia estratégica con el 70% de aprobación. En cuanto a la percepción del mandatario, si bien la desaprobación de la última semana de septiembre cerró con 58 puntos porcentuales, el promedio mensual llegó a una desaprobación de 60 puntos, mientras que la confianza en las instituciones va en baja, siendo la mayor credibilidad PDI, que retrocede 8 puntos obteniendo 65%. Luego, Carabineros con 4 puntos menos.

0: kilos de marihuana tras allanar dos viviendas en el sector poniente de Calama. Dos mujeres extranjeras fueron detenidas por acopiar el cargamento vinculado a bandas de narcotráfico.
1: Iquique.
0: La Dirección Meteorológica emitió un aviso por vientos de intensidad normal a moderada hasta el miércoles en la cordillera de la región de Tarapacá, condición que mantendrá bajo monitoreo a la zona y a Iquique por probables tormentas de arena.
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0: Y atención con la siguiente noticia, porque a partir del 1 de octubre entrará en vigencia el subsidio unificado al empleo. Este es un beneficio administrado por CENSE que reemplaza antiguos aportes laborales. La entrega de hasta 185 mil pesos mensuales serán distribuidos entre trabajador y empleador. María Belén Araya con el informe.
6: A contar del 1 de octubre entrará en vigor el nuevo subsidio unificado al empleo, una iniciativa estatal administrada por el CENSE que busca dinamizar la inserción laboral formal. Esta medida nace tras la fusión de tres programas previos, el subsidio al empleo joven, el bono al trabajo de la mujer y el subsidio previsional a los trabajadores jóvenes. El aporte total puede alcanzar hasta los 185 mil pesos mensuales, dividiéndose en dos vías, un 10% del sueldo bruto para el trabajador con un tope de 52 mil 900 pesos y un 20% para el empleador, hasta 132 mil 250. La postulación se realiza de forma gratuita durante todo el año, otorgando pagos continuos por 12 meses, plazo que se extiende a 15 meses en el caso de trabajadores con discapacidad y está enfocado en cuatro grupos prioritarios: jóvenes de 18 a 24 años, mujeres de 25 a 54 años, personas mayores desde los 55 años y personas con discapacidad mayores de 18 años que estén inscritas en el Registro Nacional de Discapacidad. Para acceder se exige una remuneración bruta mensual inferior a 1.383.000 pesos y pertenecer al 40% más vulnerable según el Registro Social de Hogares. Excepción hecha para personas con discapacidad. Además, el postulante debe acreditar al menos 6 meses de desempleo previo a la solicitud.
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5: Lo que le pasa a Santiago no le pasa a Chile. ¿Qué pasa en Chillán?
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0: Y en el marco de fiscalizaciones rutinarias, el Servicio Nacional de Pesca y Acuicultura detectó el virus de la anemia infecciosa en una salmonera de Aysén. ¿Qué efectos trae? ¿Qué significa esto? Josefina Manríquez nos lo explica.
4: Mediante un comunicado oficial, el Servicio Nacional de Pesca y Acuicultura activó medidas de vigilancia tras detectar el virus de la anemia infecciosa del salmón ISA en el centro de cultiva Isaza, ubicado en la agrupación de concesiones de salmónidos en la región de Aysén. La alerta se levantó luego que el pasado 17 de septiembre fuera detectado en 2 jaulas muestreadas el virus ISA. La entidad levantó el antecedente y aumentó la fiscalización en todos los centros de la región. Sobre esto habla la directora regional de Cernapesca en Aysén, Daniela Leiva.
5: Estamos en terreno fiscalizando rigurosamente el cumplimiento de todas las medidas establecidas para prevenir la dispersión del virus ISA. Seremos sumamente enfáticos en exigir que la empresa implementen oportunamente las acciones de control establecidas por la autoridad y que éstas se ejecuten dentro de los plazos definidos y bajo estrictas condiciones de bioseguridad.
4: ¿Pero qué es el virus ISA? Bueno, la anemia infecciosa del salmón es un patógeno altamente contagioso y letal para el salmón del Atlántico cultivado en centros de acuicultura. El virus ataca directamente el sistema circulatorio del pez, provocando anemia severa, daño en los órganos, letargo y alta mortalidad. Incluso, entre 2007 y 2009 en Chile, este virus provocó la mayor crisis sanitaria y económica para la industria salmonera nacional, lo que a su vez provocó un aumento en las medidas de bioseguridad que existen hoy en la acuicultura chilena. Cernapesca logró detectar 2 piscinas que dieron positivo al virus, aunque de manera preventiva activaron protocolos de bioseguridad en los centros de cultivo ubicados en la misma agrupación de concesiones y en un radio de 10 millas náuticas alrededor del centro de Isaza, para disminuir los riesgos de diseminación de la gente.
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0: Sofía Maturana, estudiante de Astronomía de la Universidad Católica, viajará en diciembre a Polonia para integrar una misión análoga de 2 semanas en la base Lunares, donde vivirá en aislamiento total simulando las condiciones y tareas de futuras expediciones espaciales. Francisca Ponce nos comenta más en el siguiente informe.
6: Sofía Maturana, estudiante de Astronomía de la Universidad Católica, viajará en diciembre a Polonia para integrar una misión que recreará la vida en la Luna y Marte junto a una tripulación internacional en la base Lunares. Durante 2 semanas, el grupo permanecerá completamente aislado, sin acceso a internet y con alimentos racionados, cumpliendo extensas jornadas diarias dedicadas a la investigación científica, el acondicionamiento físico y tareas de mantenimiento. El programa contempla evaluaciones médicas y psicológicas para medir el impacto del encierro prolongado, además de labores de ingeniería y simulaciones de caminatas espaciales equipados con trajes y cascos reglamentarios. La experiencia busca aportar al estudio del comportamiento humano en entornos extremos y fomentar la creación de una base de simulación análoga en Chile, aprovechando las condiciones naturales del desierto de Atacama.
0: Y con esta información dejamos hasta acá este resumen de noticias. Los dejamos invitados a que siga con nuestra transmisión y a que se continúe informando a través de las siguientes entregas noticiosas que hacemos junto a CNN Chile y radios regionales. Que tenga una muy buena tarde.
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0: Son las 15 horas, 3 minutos.
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0: Muchas gracias. Muchas gracias.
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2: ¿Quién es?
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0: Muy buenas tardes, bienvenidas, bienvenidos a las noticias en Radio Congreso. Detectives de la Brigada Investigadora de Robos de los Andes de la Policía de Investigaciones, en conjunto con peritos mecánicos y químicos del Laboratorio de Criminalística Central de la Policía de Investigaciones, detuvo a dos sujetos de sexo masculino mayores de edad como resultado de una fiscalización que se realizó a los talleres mecánicos de la zona. En el procedimiento, la Policía Civil examinó 45 vehículos, detectando 4 automóviles con números de motor adulterados, más un quinto con su revisión técnica y permiso de circulación falsificado, siendo todos incautados por los efectivos policiales. El subprefecto Alex Silva Vega, jefe de la Biro de los Andes, entregó detalles de este operativo.
1: Mecánicos y químicos del Laboratorio de Criminalística Central, y en el contexto de fiscalizaciones efectuadas a talleres mecánicos con el objeto de prevenir y desactivar la comercialización de especies de procedencia ilícita en mercados formales e informales, concurrieron hasta un establecimiento ubicado en la avenida San Rafael, comuna de los Andes. Como resultado de las pericias, se detectaron 4 vehículos con adulteraciones en sus números identificadores de motor. Asimismo, respecto a uno de estos automóviles, se estableció que tanto el certificado de revisión técnica como el permiso de circulación correspondían a documentación falsificada.
0: Los detenidos serán puestos a disposición del Tribunal de Garantía de los Andes para su respectivo control de detención. Un ex futbolista de San Antonio Unido fue condenado a 4 años de cárcel por su autoría en un delito consumado de violación. Ahora el ex cadete del elenco Lila, identificado por orden del tribunal solo con sus iniciales AMA, enfrentó a la justicia por una denuncia en su contra que fue presentada hace 3 años. De acuerdo con la acusación, el hecho ocurrió en marzo del 2021 cuando la víctima asistió con el ahora condenado a una fiesta. Y en el momento en que se fueron a dormir, este procedió a efectuarle tocaciones, pese a que la víctima en este caso le habría expresado reiteradamente que no quería. Finalmente la atacó sexualmente. Como medio de prueba, la fiscalía contó con mensajes entre los involucrados, donde la afectada lo increpa y el exfutbolista se disculpa. Tras enfrentar el juicio, el Tribunal Oral de lo Penal de San Antonio dio por acreditados los hechos investigados y lo condena a la pena de 4 años de cárcel efectiva, sumando las accesorias de inhabilitación absoluta perpetua para derechos políticos y para ejercer cargos y oficios públicos durante el tiempo de la condena. Más noticias en Radio Congreso, luego a las 17 horas.
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0: ¿Cómo están? Muy, pero muy buenas tardes. Y cuando ya son pasaditas las 16 horas, iniciamos aquí en Radio Congreso, la radio de Valparaíso y la región. 105.1 de la frecuencia modulada y www.radiocongreso.cl. Esta edición de tu tarde junto a ustedes, como siempre, con las noticias, con las novedades y siempre la buena música. Un saludo cariñoso a mi queridísimo Juanito Guerrero, que está en los mandos técnicos, en la programación, en el aire y en la música de la popular del puerto. Y por supuesto también desde el micrófono, su periodista Karen Alfaro, que va a estar estas dos horas junto a ustedes, acortando la tarde. Y por supuesto, ya queda poquito para salir del trabajo o entrar al turno. Aquí estamos en la sabrosita de la frecuencia modulada. Mis cumpleañeros y cumpleañeras, que tengan un lindo día lleno de saludos, de cariño, de afecto. Y por supuesto, esa velita que usted va a apagar, 1, 2, 3, 4, 20, 50, 60, 70 o más, con toda esa fuerza que lo caracteriza para comenzar esta nueva vuelta al sol. Así que mucho afecto, mucho cariño desde todos quienes hacemos Radio Congreso, porque nos gusta celebrar los cumpleaños junto a nuestra voz en off. Los y las saludamos cariñosamente.
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0: 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Y bueno, ya conocemos a nuestro gran artista de la semana. Oiga, una de las frases icónicas del mes de septiembre la hizo él, fíjese, sobre Alex Cítico, y por supuesto ha causado furor en las redes sociales. Oiga, donde muchos la han adaptado a distintas realidades, y me refiero al cantante chileno Leo Rey, que vamos a estar disfrutando todos sus éxitos musicales durante toda esta semana. Y bueno, le cuento que su nombre es Ceci Leonardo Leiva Reyes. Nació en la ciudad de Jardín el 30 de noviembre de 1979 y es conocido como Leo Rey, y esto viene de la abreviatura de su segundo nombre y su apellido materno. Cantante, compositor chileno de la cumbia, fue por años vocalista del grupo Tropical La Noche entre el año 2005, 2010 y luego del 2012 al 2013, y ha incursionado como gamer. También ha tenido estos diversos campeonatos nacionales de Mortal Kombat bajo el seudónimo de Kung Leo. Y bueno, su carrera musical ha sido uno de los hechos importantes, todo.

de esta extensa carrera que lo ha llevado también a Perú, Argentina, Uruguay, Paraguay, Venezuela, lanzando nuevos sencillos en Ecuador, Colombia y Venezuela. Y paralelamente también trabajó en México, asesorado por Fernando Briseño en agosto del 2014, donde lanza también su nuevo sencillo Mortal Cumbia. Así que bueno, esta semana estamos escuchando aquí en Radio Congreso Tu Tarde a Leo Reyes.

0: Iniciamos su edición de Tu Tarde en Radio Condesa, la radio de Valparaíso y la región junto a ustedes en este día lunes 28 de septiembre, ya finalizando este noveno mes del año 2026. Vamos a ir con las noticias, con esta triste noticia que ha lamentado la institución de Carabineros y por supuesto todo el país. Y bueno, son tres días de duelo nacional decretado por el gobierno de Chile tras la muerte del carabinero cabo segundo Christopher Andrés Aguilera Fernández, quien falleció ayer domingo luego de resultar gravemente herido durante un procedimiento en Los Espejos. Bueno, la medida regirá, le cuento, durante este día lunes 28, 29, martes, miércoles 30 de septiembre y fue comunicada por el presidente José Antonio Kast durante el octavo consejo de gabinete realizado este lunes en el Palacio de la Moneda. El mandatario pidió a sus ministros guardar un minuto de silencio en memoria del funcionario. Dijo que los funerales del cabo Christopher Aguilera seguramente serán mañana martes y se acaba de decretar este duelo, se acaba de comunicar y publicar, cosa que también cada uno le transmita a la institución el dolor que nos causa la pérdida de un carabinero. Bueno, durante sus palabras, el presidente también dijo y abordó las medidas que el gobierno busca impulsar después del ataque. Dijo que vamos a ver todas las posibilidades administrativas que tenemos y vamos a plantearle a los parlamentarios poder avanzar rápidamente en todas aquellas normas que nos permitan enfrentar este tipo de situaciones como corresponde, deteniendo, reteniendo o expulsando a cada una de las personas que, como en el caso del delincuente abatido por carabineros, se encontraba en una situación irregular, ya con antecedentes, cosa que tiene que terminar. En eso no vamos a zanjar, pero necesitamos también el acuerdo transversal de todas las fuerzas políticas, dijo, para que esto no vuelva a ocurrir y que todos tengan claro que las cosas cambiaron, que la mano cambió y vamos a acelerar el tema de la agenda contra el crimen organizado y el terrorismo, buscando, como les digo, la mayor conciencia posible con todas las fuerzas políticas, porque esto ya no es un tema de gobierno o oposición, es un tema de Chile. También dijo que de todas las medidas que se van a ir tomando en este sentido y esperamos contar, como les digo, con el apoyo de todos los sectores políticos, porque esto es más allá de cualquier diferencia que podamos tener. Cuando se ataca a un carabinero, cuando se ataca a una institución, se ataca a todo Chile. Bueno, el presidente destacó también el aumento de las postulaciones a carabineros y a las policías de investigaciones y señaló que se está produciendo una intervención en distintos sectores mediante el trabajo de varias áreas del Estado. Eso habla de que la ciudadanía respeta y quiere a nuestras fuerzas policiales y ha generado también una situación más dura de enfrentamiento con el crimen organizado, precisamente por las operaciones que está realizando el Ministerio de Seguridad en cada uno de los sectores más críticos. Agregó que, como hemos visto, hay una intervención que va a ser multisectorial, tanto de vivienda, obras públicas, educación. A cada servicio también se le ha pedido que se vaya manifestando en qué áreas se puede hacer presente en cada una de las comunas que tienen situaciones más riesgosas. Mientras se desarrolla este homenaje, continúan las diligencias también para esclarecer el ataque que terminó con la muerte del cabo Aguilera. Al menos 7 personas que se encontraban en el lugar huyeron tras el hecho y son buscadas por la policía. Y bueno, durante este lunes la BOCAR y otras unidades especializadas realizarán diligencias para reconstruir lo ocurrido y establecer qué participación tuvo cada una de las personas que estaba en el sector. Este delincuente que disparó contra el cabo murió abatido por un compañero del uniformado tras el ataque. Lamentable una situación que lamenta, fíjese, el gobierno de Chile. Y bueno, también le pide al Congreso apurar la agenda a COT. Y bueno, esta situación lamentable que se vivió ayer en la comuna de Los Espejos, en la región metropolitana, que el presidente José Antonio Kast solicitó, fíjese, al Congreso, al Parlamento, avanzar en la agenda. Esto también lo hizo saber a través de su cuenta de X, donde expresó que lamenta profundamente el cobarde ataque que terminó con la vida del cabo segundo Christopher Aguilera. Tenía tan solo 30 años y era padre de un pequeño hijo de solo 10 meses. Y bueno, en la agenda contra el crimen organizado y el terrorismo, declaró, ya está presentada y le pide al Congreso que aceleremos el paso. Los carabineros y los chilenos no pueden seguir esperando, cerró el mandatario. Bueno, en la clínica Las Condes, donde se produjo el fallecimiento del cabo Aguilera, el Ministerio de Seguridad Pública, a través de su ministro, Martín Arrau, dijo que Carabineros lamenta la partida de un nuevo mártir. Ellos no van a bajar los brazos, pero también la sociedad en general no puede bajar los brazos si tenemos que dar esta batalla. Dijo, tenemos que derribar diferencias, aunar voluntades para ganar esta pelea. Tenemos que unirnos para precisamente derrotar esta violencia, este crimen organizado que hoy día nos tiene lamentando un nuevo mártir en Carabineros. Así que así es, bueno, así es esta lamentable noticia de la muerte de este carabinero y por supuesto la solicitud del gobierno a través del presidente pedirle al Congreso apurar la agenda a costo. Vamos a las canciones, vamos a la música en este día lunes junto a ustedes aquí en Radio Congreso.
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esta hora de la tarde vamos a ir con encuestas, no precisamente la encuesta Plaza Pública de Gadem, sino que por la encuesta Piensa de nuestra región de Valparaíso. Esta encuesta realizada por la Fundación Piensa, hecha para nuestra región de Valparaíso, y le cuento que dentro de lo que da a conocer es que José Antonio Kast comienza su periodo con un 29,3% de respaldo y un creciente pesimismo frente al futuro. Le cuento que la evaluación positiva del gobierno en seguridad, inmigración y finanzas, ejes de su programa, no supera el 10% en ninguno de los tres temas. Y bueno, se dio a conocer la publicación de la encuesta de opinión política que realiza desde el 2014 la Fundación Piensa, y en este informe del investigador Pedro Fierro analiza los primeros meses del gobierno, identifica tres problemas, que es el quiebre de las expectativas, el malestar de la clase media y la ausencia de la tradicional luna de miel. Bueno, según el estudio, Kast comienza su gobierno con una base de apoyo estrecha y polarizada, sin el margen de confianza que suelen conceder los primeros meses. Y en ese escenario, la clase media se ha convertido en el punto más sensible, dijo. Si esa brecha no se cierra, el desafío de José Antonio Kast dejará de ser solo comunicacional para volverse directamente un problema de base política. Bueno, al comparar entre 2025 y 2026, el informe muestra una fuerte caída del optimismo por el futuro de Chile a 3 años. La respuesta mejor que hoy, que el año pasado marcaba un 53,6% y cayó al 40%, mientras que peor que hoy se duplicó, pasando del 16,1% al 34%. Bueno, la expectativa positiva prácticamente se desploma en el primer año de gobierno, acercándose a un empate entre optimistas y pesimistas. Bueno, el deterioro, es más abrupto cuando se pregunta por los tres temas que marcaron la llegada de José Antonio Kast a la moneda: una situación fiscal, la delincuencia y migración. Aunque antes de que asumiera, las expectativas se inclinaban hacia el pesimismo, todavía no existía un consenso negativo. Entre un tercio y 2/5 confiaban en una gestión positiva. Bueno, en materia fiscal, el 34,1% esperaba un buen manejo, un 37,2% uno malo. Y en delincuencia, el 33,5% frente a un 43,5%. En inmigración, el 28,9% frente a un 47,7%. Para los 90 días de gobierno, ese equilibrio se quebró, plantea el estudio. La evaluación buena, con notas 6 y 7, cayó un dígito del 7,9% en lo fiscal, 6,5% en delincuencia y 9,7% en inmigración. La mala evaluación, con notas de 1 a 4, superó el 75% en todos. Y esto refleja, según el informe, un consenso crítico transversal. Bueno, la delincuencia era el segundo tema con peores expectativas y hoy concentra el mayor rechazo, con un 81,1% de mala evaluación, seguido por inmigración con el 77,6% y la situación fiscal con el 75,8%. Bueno, para Fierro, la seguridad es el ámbito donde la distancia entre lo esperado y lo percibido le ha salido más cara al Ejecutivo. Dijo que los primeros meses no solo lograron cumplir un umbral mínimo de expectativas ya moderadas, sino que erosionaron incluso la base de apoyo optimista con la que el gobierno había partido en cada uno de los frentes, plantea el documento. Bueno, al medir el manejo de la alza de los combustibles por la administración, el 78% de los encuestados lo evalúa con nota de 1 a 3, pero el rechazo no se distribuye de forma pareja. La denominada clase media es el segmento donde el gobierno tiene un peor desempeño. Bueno, el rechazo es relativamente más bajo en los extremos, 71,5% en el ABC1 y 72,8% en el E. Y se dispara en el tramo intermedio, o sea, el 78% en el C2, 72,8% en el C3 y el 80,9% en el D. Bueno, el informe atribuye este patrón a que los sectores medios no cuentan con los beneficios sociales que amortiguan el golpe en los más pobres ni con el margen económico de los más ricos. No es solo que Kast le cueste conectar con la clase media en términos de imagen, sino que también en esa distancia se sostiene también al evaluar una medida concreta y de alto impacto en los bolsillos, como es el alza
de los combustibles. Y bueno, en el estudio dice que la clase subjetiva, a diferencia del grupo socioeconómico, capta mejor la vulnerabilidad económica sentida frente al costo de la vida. Y en este sentido explica que la clase media no es un reflejo directo del nivel socioeconómico. De la muestra, un 45,1% se autopercibe como de clase media a secas, cifra que es alta incluso en los extremos, 57,8% en el ABC1 y 17,4% en el E. Bueno, el actual mandatario comienza su periodo con este 29,3% de respaldo, menor al 31,4% de Boric en 2022 y al 40,5% de Sebastián Piñera en 2018. Y tiene un patrón de apoyo particular. Bueno, a nivel ideológico, Piñera partió con un amplio respaldo de la derecha, este 88%. Kass, en tanto, parte con una derecha más dividida, o sea, del 64%, señal que en su coalición de origen no lo respalda con la misma cohesión. Bueno, Kass se parece más a Boric, el apoyo que recibe de su propio sector es del mismo orden que el que Boric recibía del suyo, o sea, el 65,1%. Entre la izquierda, el rechazo desde la vereda contraria es proporcionalmente mayor para Kass que el de Boric. Solo el 4,2% de la izquierda lo aprueba frente al 13,4% de la derecha que lo aprueba a Boric. Bueno, a nivel socioeconómico, el apoyo a Kass se concentra en los extremos. Tiene su mejor cifra en el ABC1, el 45,8% por sobre Piñera y Boric, y mantiene un piso de 30,3% en el segmento E. Pero en los tramos medios, en cambio, se desploma 27,4% en el C2, 24,8% en el D. La clase media, que en el caso de Piñera era un bastión sólido de apoyo, es hoy su punto más débil. Bueno, por edad, el apoyo va del 20,9% entre los menores de 30 años, 35% entre los mayores de 65. Y en materia de género y nivel educativo, los índices son muy similares, quién aprueban y quién no. Eso es parte de la encuesta Fundación Piensa realizada en la región de Valparaíso. Y esta encuesta de opinión política que se realiza desde el año 2014 por esta fundación. También hay resultados en relación a lo que es la evaluación de la calidad de vida de los alcaldes mejor evaluados en nuestra zona, que ya se lo vamos a estar contando aquí en Radio Congreso, en la radio de Valparaíso y la región. Pero vamos a una pausa, vamos a las canciones, por supuesto, en la popular del

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0: Muy buenas tardes, vamos a revisar más informaciones en Radio Congreso. Bueno, tras el fallecimiento de un funcionario policial en la comuna de Lo Espejo, en la región metropolitana, el presidente de la República, José Antonio Kast, se refirió a este caso y, bueno, hizo un llamado al Congreso para acelerar el paso en materias relativas a seguridad con los proyectos que ha presentado el Ejecutivo al respecto. Recordemos que el cabo segundo de Carabineros, Christopher Andrés Aguilera Fernández, fue herido con una bala en su cabeza tras este procedimiento policial registrado durante la jornada de ayer en Lo Espejo, en un hecho que ocurre cerca de las 4 de la tarde, cuando funcionarios de la 42ª Comisaría de Radio Patrullas realizaba fiscalizaciones en el sector de Las Dunas. De acuerdo con los antecedentes preliminares, los uniformados se encontraban fiscalizando a un grupo de aproximadamente 6 personas. El presidente de la República, José Antonio Kast, en su cuenta de X, señaló lo siguiente, y cito: "Lamento profundamente el cobarde ataque que terminó con la vida del cabo segundo Christopher Aguilera. Tenía tan solo 30 años y era padre de un pequeño hijo de 9 meses. Mis condolencias a su familia y a la institución de Carabineros de Chile por esta irreparable pérdida. En materia de seguridad e inmigración ilegal, hemos avanzado, pero tenemos que ir más rápido. Estos hechos y otros que han ocurrido en estos días nos demuestran que no hay tiempo para discusiones políticas ni mezquindades", añadió Kast. "La agenda contra el crimen organizado y el terrorismo ya está presentada y le pido al Congreso que aceleremos el paso. Los carabineros y los chilenos no pueden seguir esperando", se lee en el mensaje. Un sin duda emocionado mensaje por parte del mandatario, pero también dolido frente a lo que ocurrió con este funcionario policial, un nuevo mártir de Carabineros que fallece. Estaremos muy pendientes a los detalles que continúan al respecto. Las noticias en Radio Congreso a las 18 horas.
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Seguimos en misa Radio Congreso, la radio de Valparaíso y la región, y esta edición de tu tarde de día lunes, acompañándolos como siempre con noticias, novedades, pero saludar a todos quienes están en sintonía, a quienes están durante toda la programación, a quienes están sumando y deseándoles una buena semana. Oiga, ya despidiendo este noveno mes del año 2026. Se le contaba un poco acerca de la encuesta de opinión pública de la Fundación Piensa, esta nueva edición que salió hace algunos días y que entregó estos interesantes resultados, incorporando también la percepción de habitantes de 10 comunas de la región de Valparaíso respecto del conocimiento y la evaluación de distintas autoridades. Y bueno, le voy a seguir contando a nivel regional algunos datos interesantes que incluyó este estudio. Y bueno, también evaluó o tanteó, fíjese, a los alcaldes de 10 de las principales comunas de nuestra zona. Y bueno, la encuesta registra, le cuento, un 43,7% de evaluación positiva para el alcalde de Concón, Freddy Ramírez, y un 41,4% para el alcalde de Quillota, Luis Mella. También está en este listado el alcalde de La Ligua, Patricio Payares, que alcanza un 99,5%, Luis Mella de Quillota, un 98%, y Macarena Ripamonti de la ciudad de Viña del Mar con un 92,1%. Bueno, la medición también muestra que los alcaldes se encuentran entre las autoridades con mayores niveles de conocimiento ciudadano del estudio. Bueno, también le cuento que esta medición consideró una población de 18 años o más de las zonas urbanas de 10 comunas de la región de Valparaíso, y esta muestra total alcanzó a 1.650 casos con este error muestral máximo de 2,5 puntos porcentuales a nivel regional, bajo este nivel de confianza del 95%. Pero vamos a seguir contándoles acerca de lo que ha sido esta última encuesta de la Fundación Piensa, de la opinión pública 2026. Y como les comentaba, en este apartado la encuesta confirmó que los alcaldes son las autoridades más conocidas por parte de la ciudadanía, con el jefe comunal de La Ligua, Patricio Payares, que encabezó esta lista con un 99,5%. Y bueno, en el listado de las 10 autoridades más familiarizadas por la ciudadanía, lo completa, le cuento, el alcalde de Los Andes, Manuel Rivera, con un 88,9%, su par de Concón, Freddy Ramírez, con un 88,8%, el delegado de Petorca, Andrés Sosa, y la alcaldesa de Valparaíso, Camila Nieto, con un 75,2%. Bueno, a continuación también aparecen los senadores Andrés Lonton, Camila Flores, con un 66,4% y un 64,4% respectivamente. Carol Cariola, con un 60,1%, digo, y más atrás ubica el gobernador Rodrigo Mundaca con un 55,8%. Bueno, respecto a esta evaluación de los 10 alcaldes considerados en el estudio, fue el jefe comunal de Concón, Freddy Ramírez, quien alcanzó el mayor porcentaje de respaldo con un 43,7% de ciudadanos que declara tener una buena evaluación de la autoridad, una cifra que representa este incremento del 7,7 puntos respecto al 36% que obtuvo el 2025. Y bueno, por contraparte, un 32,7% desaprueba su administración, y la autoridad conconina tomó el primer lugar que ostenta hasta el año pasado el edil de Quillota. Bueno, Luis Mella, quien sufrió una caída de 12 puntos respecto a su aprobación del 2025, o sea, con un 53,5%, y fue desplazado al segundo lugar regional con este apoyo del 41,4%. Y bueno, otra de las principales variaciones de la medición de la Fundación Piensa tuvo como coprotagonista, le cuento, a la alcaldesa de Quilpué, Carolina Corti, quien aumentó en casi 10 puntos su aprobación, pasando de un 30,2% en 2025 a un 40,1% este año. Y eso es parte de los resultados de la última Fundación Piensa de Opinión Política. Vamos a la canción, vamos a la música hasta ahora en Radio Congreso.

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que sí. El buque Escuela Esmeralda de la Armada de Chile recaló este fin de semana, el sábado, en el sitio Foxtrot del Molo de Abrigo de Valparaíso, tras finalizar este crucero de instrucción número 70 en el que navegó, le cuento, durante 5 meses, un total de 20.164 millas náuticas, equivalentes a más de 37.000 kilómetros. Bueno, según la Armada de Chile, la tripulación al mando del capitán de navío Edward Gibbons e integrada por 269 personas, entre ellas 35 mujeres, además de 9 oficiales extranjeros invitados y 5 oficiales de ramas de las Fuerzas Armadas de Orden y Seguridad Pública, fue recibida por el comandante en jefe de la primera zona naval, contraalmirante Raúl Silva, junto con los familiares de la dotación. Bueno, le cuento que en este itinerario de este año 2026 del buque Escuela BE-43 Esmeralda, zarpó de Valparaíso el sábado 25 de abril, e incluyó recaladas, le cuento, en Arica, Nueva Orleans, Norfolk, Nueva York, Nueva Jersey, Boston y Quebec, además de Panamá e Iquique. Y bueno, uno de los principales hitos fue precisamente la participación en SAIL 250, un encuentro náutico internacional desarrollado en los Estados Unidos en el marco de las actividades conmemorativas por los 250 años de su independencia. Bueno, en Nueva York, la Esmeralda compartió con grandes veleros y unidades navales de diferentes países representando a Chile ante miles de personas que participaron en las actividades. Así que bueno, el buque Escuela Esmeralda ya está en nuestra ciudad de Valparaíso luego de finalizar su crucero de instrucción número 70. 5 meses de navegación, ya la Dama Blanca retornó a su puerto base tras representar a Chile en Estados Unidos, Canadá y Panamá, y además de participar, como les comentaba, del 6250, y desarrollado por un exigente programa de formación profesional para guardia, marinas y marineros. Y bueno, esta unidad llevó, fíjese, estas más de 200 personas por distintos puertos de Chile y el extranjero. Así que bien, pues oiga, las familias con sus letreros, como siempre, con el cariño y con el afecto de poder recibir a sus familiares en el Molo de Abrigo. Y la verdad que siempre son imágenes que conmueven y ven el amor, fíjese, a sus cercanos y por supuesto también a la patria y a esta querida institución. Vamos a la música, vamos a las canciones a esta hora de la tarde junto a ustedes aquí en La Popular del Puerto, Radio Congreso.

0: Ya estamos diciéndole adiós al programa de hoy, como siempre, chiquillos, agradecida de su compañía, de la audiencia que tiene este programa hasta ahora y que los acompaña, como siempre, con noticias, novedades. Juanito Guerrero, un abrazo para ti, que estás en la puesta en el aire y bueno, que siga teniendo una linda jornada junto a nosotras aquí en Radio Congreso, con la buena música a través de la frecuencia modulada y por supuesto también en www.radiocongreso.cl. Un abrazo, chao, chao.
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0: Muy buenas tardes, bienvenidas, bienvenidos a las noticias en Radio Congreso. La Municipalidad de Cartagena realizó un seguimiento al cauce de la quebrada Yoyeo desde el sector de la desembocadura aguas arriba, luego de que en las últimas horas se viralizaran en redes sociales registros que muestran aguas turbias llegando hasta la playa Chica. En este contexto, durante la inspección, los equipos municipales llegaron hasta un predio privado ubicado en la parte alta de la comuna, donde se constató la realización de movimientos de tierra y áridos, observándose que estas intervenciones estaban generando un arrastre de sedimentos hacia el cauce. De acuerdo con la evaluación realizada en terreno, no se visualizó contaminación evidente en el cauce, sino presencia de sedimentos producto de los movimientos de tierra registrados en el sector. Asimismo, el agua que llegó hasta la playa Chica no presentaba malos olores, aunque sí una importante carga de sedimentos. La alcaldesa Lili Silva explicó en este contexto que la inspección no tuvo una visualización evidente, dijo, de contaminación directa, sino que sedimentos asociados a estas intervenciones. Además, hizo un llamado a la comunidad a canalizar sus denuncias a través de canales oficiales para poder facilitar también una respuesta oportuna y evitar la circulación de información que no haya sido verificada en este sentido, concluyó. Bueno, obviamente que esto va de la mano con un tema de reuniones que se han hecho con la empresa sanitaria de Valparaíso para abordar la situación incluso antes que los registros comenzaran a circular en redes sociales. En relación con las denuncias por aguas servidas, señaló que el municipio ya está trabajando directamente con las entidades correspondientes y distintos organismos gubernamentales para así poder conformar un trabajo con una mesa multisectorial que permita abordar esta problemática y que requiere importantes inversiones y proyectos a largo plazo. Según indicó, el propósito es avanzar hacia una solución definitiva para un barrio histórico de la comuna con una respuesta permanente. Más noticias en Radio Congreso. Volvemos a las 21 horas.
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0: En la Congreso son las 19 horas.
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1: En la Congreso son las 19 horas 59 minutos.
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0: hermano.
1: Fuerte el aplauso para Rodrigo Tamari.
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0: México y Argentina.
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0: Muy buenas noches y bienvenidos a la revisión de noticias en Radio Congreso. Diversas comisiones en el Congreso Nacional, iniciando esta semana, abordan los temas importantes, como por ejemplo la soberanía en Magallanes y la realidad de las zonas extremas. La Comisión de Defensa Nacional, de hecho, abordó en terreno la soberanía chilena sobre el estrecho de Magallanes, en tanto que la de zonas extremas y Antártica chilena analizó la realidad y necesidades de los territorios fronterizos en la zona austral del país. Vamos con detalles en el siguiente informe.
1: La soberanía chilena sobre el estrecho de Magallanes fue el eje de la sesión en terreno de la Comisión de Defensa Nacional celebrada en dependencias del Comando Conjunto Austral en Punta Arenas. En la instancia, parlamentarios plantearon la necesidad de mantener una posición clara y coordinada del Estado frente a declaraciones de autoridades extranjeras que han puesto en duda dicha condición. Asimismo, destacaron la importancia de fortalecer la presencia del Estado en Magallanes, potenciar el desarrollo regional y proyectar las capacidades del país frente a los desafíos estratégicos de la zona. También llamaron a alcanzar acuerdos transversales y de largo plazo en materia de soberanía y política exterior. Posteriormente, la comisión continuó el análisis en una segunda parte de la jornada que fue declarada secreta. Por su parte, la Comisión de Zonas Extremas y Antártica chilena abordó la situación de los territorios fronterizos y las necesidades de sus habitantes. Uno de los principales temas planteados por los expositores fue la preocupación ante la eventual reducción de los fondos regionales, como explicó el presidente de la comisión, Jorge Díaz.
2: A propósito de los recortes que hace el gobierno y que ha anunciado a distintas áreas, también ha afectado a los presupuestos de los gobiernos regionales. Entonces eso nos preocupa aún más, porque de qué manera se fortalece la descentralización del país si es que existe autonomía fiscal en torno a los procesos propios de la inversión pública. Por lo tanto, hoy día es un desafío muy grande que los propios gobiernos regionales mantengan.
1: Al temor por el desarrollo de la inversión pública, el presidente de la comisión, Jorge Díaz, subrayó que no existe certeza respecto de qué planes se vean afectados en comunas donde la inversión es más escasa.
2: La preocupación principal era que distintos planes, como por ejemplo la política especial de desarrollo de zonas extremas, también vean mermado su presupuesto para incorporar mayor inversión pública, sobre todo comunas donde la inversión privada es más escasa y donde hay también poca cantidad de empresas o desarrollo privado.